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0: Y de veras, muchas gracias por esperarme tanto. 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
2: ¿Qué tal, qué tal, qué tal, qué tal, qué tal, qué tal? Buen día, buen día, buen día, buen día, buen día. Saludo cordialísimo a esta hora de la mañana. Las 6:02. Aquí estamos. Sí, señor.
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2: Eso. Póngamele sabor a la vida.

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0: Las 6:03 antes de iniciar nuestra actividad diaria. Vamos a encomendarnos a nuestro Padre Creador. Vamos a darle gracias. Gracias, Papito Dios. Nos regala un día más. Un maravilloso día. Un maravilloso despertar. Digámosle, Santísimo Señor, Padre y Dios nuestro. Gracias, Dios amadísimo. Qué hermoso es despertar cada mañana, contemplar todo lo que existe a mi alrededor y poder dar fe de tu amor, tu bondad y tu misericordia. Gracias, Señor, por todo lo que tú me das en cada nuevo día, por el regalo de la vida, por mi amada familia, por el hogar que resguarda nuestro sueño y por los alimentos que tú siempre llevas hasta nuestra mesa. En tus benditas manos pongo este sábado que comienza. Por favor, guía mis pasos, aclara mis dudas y hoy dame paz, felicidad y abundancia en mi vida. Ayúdame a seguir siempre tu palabra para hacerla vida en mi diario vivir. Quiero vivir siempre sumergido en el abismo infinito de tu amor y misericordia. A descender tu bendición en mí, en cada uno de nuestros oyentes, donde quiera que se encuentren, donde quiera que estén. Bendice sus sueños, sus metas y su pronto regreso al seno de sus hogares para llenar más de felicidad su familia, su hogar. También bendice toda mi familia, a todos nuestros oyentes. Todo esto te lo pedimos por tu amado Hijo Jesucristo, nuestro Señor. Amén y amén. ¡Opa!

0: sabor, sabor de sábado. Se siente el sabor del sábado ya. ¡Qué hermoso es poder despertar felices y contentos, disfrutando de un buen
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0: A todos ustedes, queridos oyentes, donde quiera que se encuentren, buenos días, buenos días, buenos días, buenos días. ¡Bucaramanga! Señora de la cigarra, señora Bucaramanga, buenos días, buenos días, buenos días.
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0: ¡Uba! La Villa de los Caballeros de San Juan de Girón, Monumento Nacional. Buenos días, buenos días, buenos días, buenos días, Girón.
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0: ¿Ya tomaste café?
1: Yo no.
0: ¿Ya tomaste café?
1: Yo no.
0: ¿Ya tomaste café?
1: ¡Que no! ¡Ay, Dios! 6:06 a.m. Vía de Cuesta, la Villa del Garrote, la Villa de San Carlos al pie de la cuesta. ¡Despierta, pie de cuesta! ¡Buenos días, buenos días, buenos días!
2: Pie de Cuesta es Olímpica Estéreo.
1: Bella y dulce es mi Florida Blanca. ¡Despierta, Florida Blanca, despierta!
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1: La capital piñera de Colombia, Lebrija, también despierta a esta hora. ¡Lebrija, despierta!
2: ¡Lebrija! ¡Lebrija es Olímpica Estéreo!
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1: Santander, Colombia y el mundo, despierte porque aquí está
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1: Poniéndole sabor al sábado, poniéndole sabor a este nuevo día. Porque desde ya, ay, ¿a quién no le da nostalgia esto que estoy colocando acá? Póngale cuidado.
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¿Qué pasó? ¿Qué aconteció? Los titulares de prensa, ¿con qué noticias amanece Bucaramanga, Santander, Colombia y el mundo? Dice vanguardia.com. Nuevos detalles sobre atentado contra dragoneante del IMPED en el barrio Alfonso López de Bucaramanga. Siete integrantes de las FARC deberán cumplir sanciones impuestas por la JEP. Dice Casa de los Horrores en Filadelfia. Videos y mujeres desaparecidas ponen a la policía en alerta. ¿Qué más titulares hay? Fútbol y arte se toman Bucaramanga y Girón con jornada de prevención de las violencias. En Bucaramanga solicitan acciones urgentes para atender punto de alta siniestralidad. Colegio Aquileo Parra de Barichara es reconocido por la UNESCO por su calidad académica y pedagógica. El niño podría golpear con más fuerza a Colombia entre diciembre y enero, advierte el gobierno. Verónica Alcocer y Eva Ferrer no concilian por reclamación que supera los 640 millones de pesos. ¡Ah, caramba! Doble tragedia en Santander, dos hermanos murieron el mismo día. Uno en un ataque a bala y el otro en un accidente que iba acompañando a la ambulancia. Iba abriendo vía y de pronto se encontró con un vehículo en contravía y adiós. Partió a acompañar a su hermana. Dice, cárcel de Palo Gordo amenaza si un asesinato y traslado de internos ponen en alerta a las autoridades en Giró. Otros titulares. Intento de sicariato contra un guarda del IMPED de Bucaramanga. Expresidente Iván Duque advierte que Colombia podría enfrentar déficit fiscal cercano al 9% en el 2027. Traslado de presos de alto perfil, vuelven a encender las alarmas en Palo Gordo. Corte Constitucional sesionará por primera vez en Bucaramanga en 35 años. En Santander, sobrevuelo de drones pone en alerta a la policía de Barranca Bermeja. ¿Qué hubo? ¿Qué titula, ole? ¿Qué hubo? ¿Qué dice? Van a atacar a un guardia de IMPED. A los 39 años falleció el director bumangués de Con Familia Huila. Kira murió golpeada y su verdugo esto está en libertad. Sí, señor, eso lo dimos a conocer ayer. A la cárcel por gatillero. Le volaron sobre el techo. Alerta en estación de Barranca Bermeja de policía, ¿no? Bueno. Las 6 de la mañana, 19 minutos, 6:19.

0: bueno. Abro nuestro canal 320-6628-977. Y me encuentro por acá con Sandra Pico Uribe. Madrugó, Sandrita. Hoy está tu you, Happy Verdi. Dice saludos de cumpleaños para el esposito de ella, Fabio, y la cuñada Sandra Enel. En el norte debe ser. No, Sandra es, no en él. Creí que era Sandra, en él. No, dice. Para el esposo, Fabio, y la cuñada Sandra. En el norte de Bucaramanga hay que decirle a ellos.
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0: Sandra Pico está saludando al esposito, a Fabio. Y a la cuñadita que están de Happy Birthday to You, que Dios les bendiga y les dé muchos años más de vida. Por acá está Sandra, ¿otra Sandra será? Bueno, debe ser otra Sandra. Dice, buen día. Melquisedec nos envía una hermosa oración. Oye, a propósito de oración, hoy es un día muy especial porque hoy es el Día del Amor y la Amistad. ¡Ah! ¿Quién va a saludar usted hoy? ¡Cuente a ver! ¡Uy, uy, uy! Amor y amistad. Sí, señor. Ay, Dios, no confunda la amistad con el amor. La amistad. La vida en la tierra es un paso. El amor, un espejismo. Pero la amistad es un hilo de oro que solo se rompe con la muerte. Tú sabes, la infancia pasa. La juventud sigue y la vejez la reemplaza. La muerte la recoge, la más bella flor pierde su belleza. Pero la amistad fiel dura para la eternidad. Vivir sin amigos es vivir sin dejar recuerdos. ¡Feliz Día del Amor y la Amistad! ¡Ay, amor! Bienvenidos, un abrazo para todos los amigos de Olímpica. Gracias por su amistad, gracias por su cariño, gracias por estar ahí.

0: 6 de la mañana, 22 minutos, 6:22. Fernando Valle también nos envía una hermosa oración. Bueno, por acá. Buenos días, un clasificado. Se necesita urgente donante de sangre para el paciente Libardo Céspedes Ayala. Libardo Céspedes Ayala está necesitando sangre O positiva o cualquier grupo o factor sanguíneo. Motivo: falta de plaquetas. Hospital Universitario de Santander. Repito, el señor Libardo Céspedes Ayala está necesitando con urgencia sangre O positiva o cualquier tipo de sangre en el Hospital Universitario. Usted dice: vengo a donar sangre para el señor Libardo Céspedes Ayala. Qué bonito que lo puedo hacer. Por acá está Dianita Medina. Hola, Dianita, buenos días. ¿Qué está haciendo? Cuente a ver.
1: Hola, Pumita, buenos días. Qué alegría oírlo. Te había extrañado estos dos sábados que no estabas. Sí, Dios te bendiga. Mil bendiciones, Pumita.
0: Eso me dijeron ayer. Mañana se va a venir. Sí, sí, esto. No, es que estaba en exámenes. Primero, la sacada de exámenes. Segundo, la entrega de los exámenes al médico, que me dice que estoy como un toro. ¡Ajo! Seguido de la mañana, 24 minutos, Isaías, el calvo. ¿Qué está haciendo? Cuente, a ver.
2: Muy buenos días, Pumita. Aquí reportando full sintonía aquí del barrio Lago Estor. Aquí elaborando.
0: Eso, papá.
2: Para desearles a todos los fieles oyentes y a los locutores de Olímpica Estéreo un feliz día de amor y la amistad.
0: Así es.
2: Y para saludar a mis colegas panaderos, que somos bastantes. Un feliz día de amor y la amistad.
0: Oiga, mande.
2: Y mande un pancito. Con una cancioncita ahí. ¿Cuál? Los motores de la carranga, el recostado.
0: ¡Ajo!
2: Y que yo escucho Olímpica Estéreo, que se metió.
0: Eso. Gracias, eso, papá. Porque. ¡Sí!

0: 6 de la mañana, 28 minutos. El sábado pasado estaba yo en cita médica y después de la cita médica estaba en Centro Abastos. Estaba toda la mañana, estuve hasta las 3 de la tarde allá en la central de Abastos, en la celebración de los 37 años de Centro Abastos, presentando los distintos eventos. Por eso no estuve el sábado. Bueno, las 6 de la mañana, 28 minutos. Saludo para todos los comerciantes a propósito de Centro Abastos. A todos los amigos, a Marcela, Marcelita ya en el módulo, ¿qué? ¿202? Creo que es 202, bueno. Buenos días, buenos días, buenos días. A todos los comerciantes de la central de Abastos que están en los distintos módulos ofreciendo sus productos. A la gente de la lonchería, de los restaurantes, de la cafetería. Buenos días, buenos días, buenos días. ¡Uba! A los amigos comerciantes que tienen sus puestos en las distintas plazas de mercado, Plaza de Mercado de Girón, El Poblado, la gente de la Plaza de Mercado o la Plaza de Mercado de Florida Blanca. Ya está Fabián y Kelly. Y la esquina de la fruta, la hermanita de Fabián también está por allá. Tu Marina y Roberto también están. No volvieron a traer a Masita, pero bueno. Ahí apareció para pegar el disparo. Oiga, los buenos días para los amigos comerciantes de la Plaza de Mercado Central o Centro Metropolitano de Mercadeo. Allá está Higinio, yendo la yuca de plátano. Higinio. Comprar pichón también. La negra, la morena hermosa allá de la gallina. Y el pollo. Eso. Hortensia. Buenos días también, muy buenos días para los amigos comerciantes, la gente que está en los puestos ahí en la Plaza de Mercado San Francisco, Plaza de Mercado La Colmena, La Gotos, Plaza de Mercado Ciudad Valencia, Plaza de Mercado de Villabel, Alex B., el hombre que visita frecuentemente a las chicas de las empanadas ahí a la entrada de la Plaza de Villabel, un abrazo. Comerciantes de la Plaza de Mercado Guarín, Plaza de Mercado San Francisco, Doña Belda. Buenos días, buenos días, buenos días. La esposita del gran amigo Alberto Rojas. ¡Upa! Plaza de Mercado Guarín, Plaza de Mercado La Concordia. Comerciantes, buenos días, buenos días, buenos días. Mis amigos tenderos, buen día. Mis hermanos agricultores, mis amigos, los hermanos, mis amigos agricultores, mis amigos del campo. Hermano campesino, venga un abrazo. Campesino naciste, campesino será.
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0: Estos son los resultados de las loterías.
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2: Ay, Diosito santo, mire a ver si de pronto usted sí se ganó la lotería, porque yo... Para mera vergüenza, oiga, ni la última siquiera. Ay, papá Dios, no me gané nada, ni la gracia siquiera, vea. Oiga, Santander, 0937, la Santander. Medellín, 85-35. Risaralda. Se fue para allá. 67-11. Astroluna. 48-08, signo Tauro. Caribeña Noche. 29-03. Cafeterito Noche. 75-79. Motilón Noche. 05-73. Culona Noche. 53-44 se fue de paya. 53-44. Astro Sol. 92-65. Signo. El mejor signo del mundo. Acuario. Dorado Tarde, 63-98. Motilón Día, 95-36. Culona Día, 19-49. Cafeterito Tarde, 93-83. Dorado Mañana, Paya. 66-88, payas. 66-88. Si usted no se ganó el chance, si usted no se ganó la lotería, al igual que yo, usted tiene problema. Usted tiene problema. Porque las culebras no aguantan, si no pregúntenle a la señora Lice. Bueno, voy acá. Juega hoy. 29-84. La Pepa es el 7, con 21 sorteos que no cae, pero puede caer hoy. Puede caer. Juéguese, a ver si de pronto le atino. Juéguese un 65-27, a ver si de pronto. Hoy también juega Cauca. Está en 96-66. La Pepa también es el 7, con 35 sorteos que no caen. Juéguese, ¿ah?, un 23-47, acuérdese de ese número. Jueguelo a ver si de pronto. Y después le trae la propina al Puma.
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2: Para la mera vergüenza, no ganamos en nada, pero nada en nada, oiga, ¿eh? Estamos bien ligaditos. Bien ligaditos estamos. 6:39. ¿Quién está por aquí? ¡Uba! ¿Quién está por ahí? Por acá, Nelson, desde hoy va Pueblito Pesebre de Colombia. ¡Qué bonito! A toda la gente de los 87 municipios del departamento de Santander. Buenos días. Recuerde que hoy es
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2: Bueno, está por acá Giovanni Toro. Puma, qué bonita oración aquí vendiendo tinto, escuchando la buena programación de Olímpica Estéreo. Ah, a todos los amigos tinteros, Pili en Girón, a todos los amigos tinteros, donde quiera que están, en los parques, en las plazas, en las calles, recorriendo los centros comerciales. Buenos días, que mi Dios me lo bendiga, que tengan buena venta, que vendan todos esos termados que llevan ustedes. porque ese es el fruto de su trabajo y con eso usted se sostiene y sostiene en sus hogares. Que mi Dios me lo bendiga. ¡Todos los tinteros! ¡Buenos días, buenos días! ¡Upa! Buenos días, Puma, escuchando Olímpica Estéreo de Puente Nacional, Wilson Rodríguez. Este no es Nelson Rodríguez, Plata, no, Wilson. Gustavo Santos. Hola, buenos días, yo escuchando Olímpica Estéreo, se metió de parte del Palacio de la Pata, que no mandan nada. Bueno, Jesús A. Espinosa. Saludo especial para el niño José, no, José no, José David. Que en Bucaramanga para tomarse la... que hacía en Bucaramanga tomando el examen y va escuchando Olímpica. Ah, que va hacia, que viene hacia Bucaramanga. Es que no está bien escrito. Que viene hacia acá, hacia Bucaramanga, el niño José David. Viene a tomarse los exámenes médicos. Que mi Diosito pase su mano santa y sanadora si tiene algún malestar, alguna dolencia, algún quebranto de salud. Y que esos exámenes salgan súper bien, como salieron los del Puma. Me salieron bien los exámenes, al otro día me engripé. Ay, Dios santo, señor, es que va uno de esos sitios y cualquier cantidad de enfermos, y, no, Dios mío, y para completar no lleve tapabocas y tome para que lleve, Puma. ¿Para qué? Para que afine. Lleve, cuando usted vaya a una consulta médica y toda esa cantidad de personas, lleve tapabocas. Si va a una clínica, a un hospital, lleve tapabocas. A propósito, los guardas de seguridad de las clínicas y el hospital. Buenos días, buenos días, buenos días. Personal médico, paramédico de las clínicas y los hospitales. Buenos días, buenos días. Que mi Dios me lo bendiga.
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2: ¡Ay, se me fue una ranchera, se me fue una ranchera! ¡Dios mío! ¿Qué está haciendo, Puma?
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6:54, 6:54. ¡Uba! Buenos días para todos los amigos taxistas. Los amigos, las amigas y amigos taxistas. Buen día, buen día, buen día. Que su transitar por las principales vías y arterias de Bucaramanga y el área metropolitana transcurra sin ningún tipo de novedad. A los conductores de buses, no se atraviesen en las vías, por favor. Oríllense si están sobrados de tiempo. Los amigos de Transgirón, Unitransa, Transcolombia, Lusitania. Ay, esto de Lusitania, Dios mío. Se atraviesan, se van por toda la mitad y a vuelta rueda. Y uno, pa, pa, pa, pa, pa, pa. Pa, pa, pa, pa, pa, pa, pa. Manito, oríllese, señor de Oriental de Transporte, oríllese. No, papá. Que voy sobrado de tiempo y viejo no sé. Ay, Dios mío, señor. Tras pie de cuesta, contra gas. Oríllense, oríllense. Los pasajeros los recogen a orilla de andén. No por toda la mitad de la vía. Sobre todo en el centro de Bucaramanga, Dios santo, señor. Y esos trancones. ¿Quién va adelante? Pues un bus de transporte urbano. Hagan caso, por favor. Cultura ciudadana se llama eso. Un abrazo para todos ustedes, amigos conductores. Después de... No es un regaño. No, tómenlo como un consejo, no como un regaño. Mis señoras amas de casa, buenos días. Los maestros de construcción, buenos días, buenos días, buenos días. Los mecánicos, los vendedores ambulantes. Ayer estaba mecánico, ahora estaba José. Estaba de Happy Birthday to You. Estaba de cumpleaños José, ahí el de la mecánico de la 20 entre quinta y sexta. Los mensajeros, los domiciliarios, los meseros, la gente de los restaurantes. ¡Ay, Dios mío, señor! Oiga, feliz día del amor y la amistad.

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0: 7:07 de la mañana con 5 minutos en este amanecer del
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0: Me conecto con los oyentes a través de el 320-66-28-97-7. Por acá está Lisandro Cuadro. Buenos días, Lisandro, ¿qué está haciendo? Cuente a ver.
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4: Eso.
3: Olímpica Estéreo se metió.
0: Eso. Está bien, Lisandro, qué bueno. Pumita, buenos días, un saludo para Wilson Mesa, el popular Mechitas allá en Frenos y Servicio Automesa. Bueno, ahí le mandamos la cuñita. Pues me la encuentran a mí. Remite Querubín Mejía de Chima. Uy, ¿eso qué pasó? ¿Un derrumbe? Sí, en Chima. Querubín envió eso. Bueno, ¿quién está por acá? Sandrita Osorio, buenos días. Los amo, feliz día Olímpica. Humita, un abrazo. Grande Dios. Gracias por su amistad. A usted, mi reina preciosa, también, que mi Dios me la bendiga. ¿Qué dice por acá?
5: Buenos días, Olímpica. Es para enviar un avisito. Es que mi sobrino cogió un taxi en la cancha de Villanueva a las 9:40. Venía para Villamil Girón, y se le quedó olvidado los documentos en el taxi. Mi sobrino se llama Nelson Borges.
0: Nelson Borges.
5: Taxista se comunica a Olímpica a entregar los documentos.
0: Eso.
5: Si nos dice algo, pues le damos ratificación.
0: Eso.
5: Puede avisarnos a este número o lo puede llevar a ustedes a Olímpica. Alguna cosa quedó atenta. Gracias.
0: Perfecto, Sandrita. 315 Nelson, los documentos de Nelson. 315 421 51

0: comuníquese a ese número o infórmenos a nosotros que usted lo tiene y nos da su teléfono y ya. ¿Listo? Bueno, papá. Uy, pero ¿qué estamos haciendo, Ariel? ¿Por qué me hace fiero, mi hermano? Usted tomando tinto, tomando tintito y yo acá. No, no, no, Ariel, no me haga eso. ¡Lisandro! Pero no mesa. Cuente, Lisandro, ¿qué está haciendo?
1: Buenos días, Pumita.
0: Hola.
1: Desde aquí de la mesa de Los Santos. Yo escucho Olímpica Estéreo, se metió. Pumita, una cosita, Vicky Placa para el día de hoy, por favor. Gracias.
0: Ni más faltaba, 3 y 4. 3 y 4 es el pico y placa para hoy. 3 y 4 vehículos particulares y motocicletas tienen pico y placa hoy. 3 y 4 después de las 9 de la mañana. Bueno, por aquí, ¿quién está? Buenos días, ¿qué está haciendo?
2: Días, señor Puma, Dios lo bendiga.
0: Amén.
2: Primeramente dándole las gracias a nuestro Padre Celestial por este maravilloso día que nos ha dado, por él siempre ha sido fiel con nosotros, él nunca nos abandona, siempre
0: así
2: está
0: es.
2: Con nosotros.
0: Así es, en la buena y en la mala, ahí está.
2: Para saludarlo, que Dios lo bendiga, Dios lo proteja.
0: Amén, mi reina
2: hermosa. Donde quiera que usted vaya, Pumita.
0: Gracias, precioso.
2: Yo, escuchando Olímpica Estéreo, se metió.
0: Que mi Dios me la bendiga. Feliz día del amor y la amistad. Feliz día del amor y la amistad para todos ustedes. Bueno, Pumita, buenos días. Reportando sintonía desde Victoria, País Vasco, España. Con la mejor Olímpica Estéreo. Compañía de mi Cuchita. Ay, la Cuchita, qué bonito. Nelly. Carlos está con la Cuchita, con Nelly. Qué bonito, qué bonito, qué bonito, qué hermoso. María, yo soy la María, María. María es mi gracia. Oiga, qué bonito. Día del amor y de la amistad. Ah, oh. Barrio Alfonso López. Pumita, buenos días. Dios me lo bendiga a todos ustedes. Olímpica Estéreo se metió desde Albacete, España. Salúdeme a mi hija Juliet Catarine López. Y mi madre Lidia Angarita en el barrio Nariño. Si Dios me lo permite, después de 4 años, ahí estaré en diciembre nuevamente. Qué bonito, qué hermoso. ¡Qué bello! Siempre en mi corazón Olímpica Estéreo. A diario los escucho y me hace sentir como si nunca me hubiese marchado de Bucaramanga. ¡Qué bonito, Alfonso! ¡Qué bonito! El mensaje para Caterine López, para Julia Caterine, para Lidia Angarita, allá en el barrio Nariño. ¡El hombre viene en diciembre! ¡Qué bonito! ¡Ay, ay, ay! ¡Ay, ay, ay! Sí, señor. Chaparín, pero no Bonaparte. ¿Qué, no, qué mandó ahí? Bueno. Marcela Ramírez, buenos días Olímpica, reportando sintonía del centro, Centro Astos. ¡Ay, Marcelita! ¡Apareció Marcelita! ¿Qué módulo es? No, no dijo el módulo. Para pelar al verja, ¿no, Marcelita, no? Para meras vergüenzas. Centro Abasto Puma, te debo una coronita. Y verdad, y verdad. ¿Verdad? Marcelita, un abrazo. Mi reina hermosa, que mi Dios me la bendiga. Y a toda la gente que trabaja allá en su módulo y en los módulos, distintos módulos de la central de abastos. Marcelita Ramírez. Isaías Calvo. ¿Quién está por aquí? ¡Uy, tú, tú, tú, tú! ¡Sofía Rey! ¿Qué dice Sofía? ¡Sofi! ¿Qué está haciendo? Cuente a ver.
3: Buenos días, en septiembre se metió Olímpica Estéreo. Buen día, Pumita.
0: Buenos días, mi
3: para hermosa. Saludarlo, que tenga un feliz día.
0: Gracias.
3: Y que no se olvide el barrio La Cumbre, que no lo nombra
0: no,
3: para nada.
0: Sí, yo lo nombro.
3: Ni las plazas, nombra todas las plazas menos las de La Cumbre.
0: Sí, sí, tiene razón.
3: Dos plazas.
0: Tiene razón.
3: Yo vivo aquí en La Cumbre.
0: Ah, bueno, mi reina.
3: Me duele
0: hermosa.
3: Que nombre todo menos
0: no,
3: La Cumbre.
0: No, mamita, no se
3: que
0: me pone
3: no se olvide,
0: bradito.
3: Ni que aquí, no. Aquí tenemos listo. La Guadalupana.
0: Listo.
3: No se olvide.
0: Preciosa.
3: Yo, Pumita,
0: bueno,
3: buen día.
0: Yo le hago
3: que
0: caso.
3: Que Dios me lo acompañe, me lo cuida.
0: Amén.
3: Que siga recibiendo mucha bendición.
0: Gracias, mi reina linda.
3: Sofía Rey.
0: Bueno,
3: de La Cumbre.
0: Para todos los comerciantes de las plazas de mercado de La Cumbre, las dos plazas que hay en La Cumbre. Un abrazo, un saludo muy. Y allá venden unas empanaditas tostaditas de yuca, pero qué cosa tan deliciosa. Ay, ay, ay. Y una arepa de maíz pelado. Uy, con cocholate, hijo, la nieta. Cocholate. ¡Ah! Santísimo Señor. Hay unas morenas hermosas allá que venden una arepa de maíz pelado. Pero riquísimo, ahí en La Cumbre. Un abrazo para mis comerciantes de La Cumbre, para toda la gente de La Cumbre, un abrazo. Y para mis campesinos también en las distintas veredas y fincas. Buenos días, campesinos, campesinos.

0: Sabroso soy yo. 7 de la mañana, 16 minutos. 7, 7, 7, 16. Un feliz y alegre despertar sábado, porque hoy es fin de semana. Y hoy es
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0: Y mañana, mañana, mañana juega. De la tarde, Américo Montanini. 4 de la tarde en el Américo Montanini juega mi Bucaramanga frente al Inter.

0: Hoy. 7 de la mañana, 17 minutos, 7:17. Y atención, Florida Blanca. Hoy, de 8 a 12 del mediodía, 8 de la mañana a 12 del mediodía, residente de Ciudad Valencia. Pues no diga que no le, Olímpica no le dijo nada. Residente de Ciudad Valencia, Lagos, Cañaveral, Villabel, Santa Ana y Molinos podrán solicitar una cita para tramitar el pasaporte hoy, Día de Amor y Amistad. La jornada será únicamente para asignar citas. No le van a entregar de una vez el pasaporte, no. Para asignar citas. Los funcionarios asignarán las citas, oído, pero no van a realizar el trámite completo ni entregarán pasaporte durante la jornada. Después, cada usuario deberá acudir en la fecha asignada a la oficina principal de pasaportes. ¿Que dónde queda? Pues en el Centro Comercial Cacique, aquí en Bucaramanga. Los documentos, depende de quién vaya a hacer el trámite. Los adultos deberán presentar la cédula de ciudadanía nada más. Los menores de edad deben llevar el registro original. ¿Cuál es el registro original? El que está todo completico, el que dice quién es la mamá, el papá, el nono, el abuelo, el tatarabuelo, mejor dicho, el abuelo paterno, el abuelo materno, la mamá, la nona paterna, la nona materna. No, Chicho, el que está completico, ¿sí? Ese. Por ahora no se ha informado cuántas citas, se dice que 200, a mí sí me dijeron que eran 200 citas que van a agendar hoy, de modo pues que hágale, puye burro, compadre, allá, vuelvo y repito. Ah, ¿pero dónde va a ser? En el Coliseo del barrio Ciudad Valencia. Se me había escapado esa información. Coliseo cubierto del barrio Ciudad Valencia. Allá, la gente de Ciudad Valencia, de Lagos, Cañaveral, Villabel, Santa Ana y Molinos pueden solicitar cita para tramitar el pasaporte. Si van a pasear, si se va, piensa salir del país y quedarse por allá, vuelva pronto, que aquí los queremos mucho. No nos abandone así por así. Siete de la mañana, 20 minutos.
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1: Bueno, póngame de sabor a la vida, pues, ¡tuba!
2: Soy un negrito sabrosón.
1: 7:29, 7:29 en la mañana del sábado. Me conecto con los oyentes a ver qué saluditos de amor y amistad hay por acá. Para todas las nenas hermosas, para todas las mujeres, para todos, un abrazo inmenso. Un abrazote de amor y amistad.
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1: ¡Eso! Por acá está Fanny Herrera. ¡Fannycita! Mi reina hermosa, muy buenos días. ¿Cómo está? ¿Cómo me la tratan? ¿Qué está haciendo? Cuente a ver.
4: Muy buenos días, señor Eka. ¿Cómo está? ¿Cómo
1: muy bien.
4: Señor Eka, para saludarlo a todos ustedes. Para
1: gracias, preciosa.
4: Un feliz día de amor y amistad.
1: Gracias.
4: Y acá todo el grupo de la tercera los queremos mucho. Los apreciamos.
1: Gracias.
4: Sí, sí. Y esto, ¿no? Que un fuerte abrazo para allá, para todos ustedes.
1: Para todos mis viejitos
4: para
1: también.
4: Para la Claudia, para la niña Lisa,
1: eso.
4: Para un mífero, para el joven Leo y para su merced.
1: Gracias, mi reina.
4: Que Dios nos los cura y nos los protea siempre, nos los cuide. Sigan así con esas voces tan bonitas y nos alegran el día. Sí.
1: Qué bonito.
4: Gente que nos alegra. Todos escuchamos Olímpica Estéreo. Se me dio.
1: ¡Eso! Para todos mis cuchitos y cuchitas. Que mi Dios me lo bendiga. Un abrazo inmenso para todos mis cuchitos. Por acá está Jorge, que mandó Jorge. Eso es un video. Bueno, envió un video, mejor. Roberto Alberto Bernal, Roberto. ¿Qué está haciendo? Cuente a ver, mi hermano.
5: Oiga, mano, buenos días.
1: ¿Qué pasó, mano?
5: ¿Amaneció?
1: Bien.
5: Hágame un favor, es tan amable, para felicitar a mi esposa,
1: uy,
5: Blanca Lida Rodríguez, allá en la vereda Morales,
1: eso,
5: Landazuri.
1: Eso.
5: Yo escucho Olímpica Estéreo.
1: Eso, allá en Landazuri, un abrazo para ella. Que Dios me la bendiga, la esposita de Rafael Alberto Bernal. Wilson Mesa por acá volvió a escribir. Pumita, buenos días, un saludo muy para Wilson Mesa, el popular Mechita. Ay, ay, ha escrito, mi hermano. ¿Ah? Automesa, hoy se voló el saludo. Bueno, ¿quién es? ¿Y esos ojos qué? Buenos días, cordial saludo desde Manica Sanare. Uy, tuy. Casanare, Maní. Un abrazo para todos sus amigos allá en Manica Sanare. Full sintonía. Snyder dice: ¡Ey! Reportando sintonía el panadero de Tamalameque en el Parque de las Palomas Caídas. Puma reportando sintonía el panadero de Tamalameque. Oiga, ¿qué tal le queda el pan, mi hermano? Ahí se ve como buena la vaina. Yo me envió una foto, se ve como bueno. Parque de las Palomas Caídas en Tamalameque. Pero entonces, panadero de Tamalameque es de allá, el panadero. En Neidel. Pero trabaja ya. ¿Qué pasó? Trabaja allá en Girón, en el Parque de las Palomas Caídas, digo yo. Y me dicen, no, eso el Parque Renacer. Eso ya no renace. Bueno. Aminta Chanaga también, hermoso, feliz y maravilloso sábado. Y nos envía un ramito de flores, hermoso, Aminta. ¿Quién está por acá? ¿Quién está por acá? Para felicitar. ¿Eso qué hace esta enfermera ahí? A Jefferson Yair Méndez. Hoy en su gran... ¡Ah, caramba! Es un enfermero desde el barrio Rosales. Jefferson Yair Méndez, hoy en su grado de enfermero, de parte de su familia. Que Dios lo bendiga por este nuevo logro. Que alcance muchos éxitos y que Dios guíe e ilumine su vida laboral y profesional. Jefferson, Yair Méndez. ¡Uy, uy, uy! ¡Felicitaciones! aplausos. ¡Eso! ¡Felicitaciones, mi hermano! ¡Éxitos, éxitos, éxitos, éxitos! Uy, ¿esto qué pasó acá? ¿Cómo hay de salud? ¡Panchita! Escucho Olímpica Estéreo, se metió. Buenos días, Puma. Bendecido Dios, Dios te bendiga, Pumita. Acá en el Ato, familia Cala Cala. Ay, Dios mío, me pide la canción, una canción de Marco Antonio Solís que puse ayer que más de uno lloró. Buenos días, yo escuchando Olímpica Estéreo, se metió de San Alberto reportando sintonía. Feliz y bendecido día, Amparito Martínez. Wilmer también, Wilmer Pérez. Bueno, me está diciendo que si ya tomé café, ya voy a tomar. ¿Ya?
6: ¿Ya tomaste café?
1: Ay, ya voy a tomar, no me hagan fiero que ya llegó por acá. Ya llegó por aquí la jefa por acá a traer el cafecito. Bueno, de servicios generales. Bueno, reportando sintonía. El móvil 997. El móvil 997. Un abrazo, mi hermano, un abrazo. Y me voy con un temita de sembrino. Pongámosle sabor de sembrino a esto.
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0: 7:47 de la mañana, 42 minutos, 7:42 mañana del
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0: Eso.
1: ¡Upa!
0: 7 de la mañana, 43 minutos. ¿Quién está por aquí? ¿Quién anda? Bueno, el enfermero ya la saludamos. Desde el barrio Rosales, que está hoy feliz y contenta la familia. ¡Nati! Buenos días, ¿qué está haciendo?
4: Hola, buenos días, Chimita. ¿Qué me encuentro haciendo? Yo, escuchando Olímpica Estéreo
0: Castellanos.
4: ¿Qué pasó, Felipe? Preguntando, hermano. Quería darle un saludo a mi hermanito William Castellanos.
0: Oiga, mi hermano, le cuento que...
4: Oiga,
0: pero no quiere poner mucho volumen ahí. O sea, retírese de donde está porque está mucho... Obviamente, está sintonizando la emisora. Pero cerquita, usted la tiene full volumen. Oiga, muchísimas gracias. Mi hermanito William Castellanos, te cuido donde se encuentra.
5: ¡Mire tal Luis Eduardo! ¡Buenos días! ¿Qué está haciendo?
6: Buenos días, amigos de Olímpica Estéreo. Se metió. Buenos días, Pumita.
0: Buenos días, papá.
6: Un saludito a todos de Pan Aratoqueño. Laco 2, a Isaías Ortiz, a un Chenet Ortiz y a Olfo Ortiz. Tenga un excelente día. Gracias.
0: No, señor, con mucho gusto. Pan Aratoqueño. Oiga, ¿qué tal es ese pan, ¿eh? ¿Qué tal es? Está como la pata, ¿no? Puro saludo y nada. Oiga, María Elena, buenos días, Pumita. Feliz día del amor y la amistad. Yo escuchando Olímpica se metió desde las 5 de la mañana. María Elena, del barrio Mutis. Chaparrín, chaparrón. Mechas, Mechitas. Nos envía también el saludo, Mechitas, por acá. ¿Qué dice Mechita? Voy a ver.
7: Yo que escucho Olímpica Estéreo, de mí para mí. Mechitas, Mechitas, desde la Campiña.
0: Madre. Campiña, Majos. Jesús Manuel, Pumita, buenos días, Dios me lo bendiga. Mando un saludo a Mónica desde España para desearte feliz día del amor y la amistad, que la quiero mucho y la extraño mucho. A Mónica la extraña Jesús Manuel. Ahí viene la negra Celina, sí, la macumbiambera. Cuente, Celina, ¿qué está haciendo?
8: Hola, Pumita, buenos días. ¿Cómo le va, Pumita?
0: Bien.
8: Yo escucho Olímpica Estéreo, se metió Pumita.
0: Señora.
8: Para desearles un feliz día de amor y amistad.
0: Gracias.
8: Que muchas bendiciones, que mi Dios Todopoderoso los bendiga, los guarde y les dé mucha sabiduría. Y feliz día del amor y la amistad.
0: A usted también,
8: Pumita.
0: Preciosa.
8: Y saludo a mis hijos, el día del amor y la amistad, y a toda mi familia.
0: Que mi Dios me los bendiga. Pumita. Chao, mi reina hermosa. Wilson Mesa está por acá. Un saludo. Puma, bueno, un saludo para Wilson Mesa, el popular. Otra vez, hola, pero ¿qué pasó, Wilson? ¿No hay trabajo? Isaías. Uy, se la está gozando, se la está bailando. Qué bueno, Isaías. Feliz día por acá, nos envían. Mira, ¿qué? ¿Milardo? Que buenos días, ¿qué está haciendo? Cuente a ver.
9: Buenos días, don Puma.
0: Buenos días.
9: Estando en sintonía de la vereda San Francisco, de Piedecuesta, aquí recogiendo café, parcero, reportando sintonía.
0: Ah, qué bueno.
9: Y también la canción coqueta del herrero, Piel Sintonía, un saludo.
0: Recogiendo para cafecito.
9: Para él, su señora, la vereda Tres Portones.
0: La cosecha de café que llegó.
9: Acá en la vereda San Francisco, Yesenia Soto, que para la acá. Amo, para mi hermana, eso. Que gracias. Y a la mujer, bueno. Que gracias por estar conmigo en la pena de la mamá.
0: ¡Oh, eso, qué bonito! ¡Feliz día de la morir, amistad!
9: Para todos, Pumita, gracias.
0: A usted, que mi Dios me lo bendiga, yo. Doris Prada también, día, feliz día de la morir, amistad, Dios me lo bendiga, gracias. Un saludo de parte de Sebastián Galván, sintonía todos los días desde Paz del Río, Boyacá, capital minera de Colombia. ¡Qué rico, qué bonito! ¿Quién está por acá? ¿Quién más está por acá? Joan Díaz dice, ¿qué dice Joan? Buenos días, cuente a ver.
10: Puma, yo escuchando Olímpica Estéreo se metió. Para un saludito aquí del municipio de Encino, reportando sintonía. Joan Díaz, un saludo a mi esposa Daniela Mena.
0: Eso.
10: A mis hijos.
0: Que los ama mucho.
10: A toda la comunidad de Encino, que aquí reportamos harta sintonía. Pumita, saludos y bendiciones.
0: Amén, papá. ¡Encino! Buen día para la gente de Encino. Por acá está María Beatriz. Cuente, María Beatriz, ¿qué está haciendo?
3: Hola, Puma, buenos días.
0: Hola.
3: Qué rico escucharte y tenerte.
0: Gracias.
3: Hoy sábado.
0: Sí, señora.
3: Fin de semana.
0: Volví los sábados.
3: Pumita, Dios te bendiga. Para ti y a tu familia.
0: Gracias.
3: Y aquí desde Progreso Full Sintonía, como siempre.
0: Eso, qué bonito.
3: Y pediste, por favor, que me salude a la señora Marta.
0: Usted salude ahí. Bueno.
3: Al señor Néstor de arriba de Nuevo Girón.
0: Eso.
3: A mi esposo Luis Alfredo Gómez.
0: Que lo quiere mucho.
3: Y diga. También para un saludo para todas las vecinos del barrio del Progreso.
0: Ah, qué bonito.
3: Y que tengan un lindo y maravilloso día.
0: Eso.
3: Muchas
0: qué
3: alegrías y bendiciones.
0: Algo más.
3: Y
0: para... Bueno, oiga, gracias. Muy larguito los saludos, muy larguito. Bueno, por acá está Jesús Colmenares también, reportando sintonía. Jesús Colmenares dice saludos a las trabajadoras de ¿qué? ¿Grasben? Hoy dice Grasben. Bueno, Grasben. Luis Hernández del GQ. Por acá está Jorge. Por acá está Jorge también enviando su tarjetica. Uy, ¿qué mandó Jorge ahí? Ah, un saludo especial de amor y amistad. Feliz día del amor y la amistad para todos los oyentes. Un abrazo inmenso para todos ustedes. Bueno, me voy con esto porque...
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1: Oiga. Oiga, qué clima tan bacano, ¿no? El clima sabrosito, Puma, en la ciudad bonita. Un clima bacano. Está nublado, necesito que ahorita me regale.
2: Está nublado.
1: Me regale el estado del tiempo, mi hermano, porque la verdad me sorprende este clima a esta hora.
2: Sí.
1: Y todo está oscuro.
3: Sí, vea que la temperatura a esta hora en Bucaramanga está sobre los 20 grados centígrados, pese a que está sobre 20 grados centígrados. Dice Lidán que está mayormente nublado.
1: Sí.
3: O sea, el sol no se le ha visto coquetear todavía en las alturas. Pero en cuanto al clima, ayer reportó Lidán que iba a haber lluviecita, así un serenito breve. Esta mañana un serenito breve, pero serenito, serenito nomás.
1: Casuales, casuales.
3: Dice que hoy sábado también se pueden presentar lluvias, pero no registra la hora en que se puedan presentar esas lluvias. Mirando aquí el pronóstico del tiempo hora por hora, y me aparece sobre, a ver, estoy mirando, dice que sobre, no, aquí ya aparece, sobre las 6 de la tarde.
1: O sea, que sobre las 6 de la tarde que va a salir como el sol.
3: Sí, sobre las 6 de la tarde se pueden estar presentando
1: lluvinitas.
3: Sobre las, incluso sobre las 4 de la tarde
1: bueno,
3: se pueden estar presentando lluvinitas.
1: Bueno, por ahora relajadito, clima sabroso, clima chévere, brisita rica. Como una brisa, Puma, una brisa de diciembre. Ya uno como que comienza para esta fecha a sentir como la brisa diferente. Una brisa de diciembre, una brisa que uno como que no es normal. Por eso yo lo decía ayer.
3: Como decía la canción Viento de Diciembre, Viento de Navidad.
1: Viento de Navidad, sí. O sea, yo decía ayer, Puma, que uno se come un tamal. Por ejemplo, José Tobías se come un tamal, que le encanta el tamal. Y él dice, Leo, yo me comí un tamal ayer y fue diferente, el sabor fue diferente.
3: Esperé que el 087 llegó con tamales, mire.
1: Vea, sí.
3: Se fue
1: el hombre.
3: El equipo 087.
1: Que, el día que ese hombre llegue acá con tamales, mejor dicho, llueve para arriba. No le he leído nada. Oiga, son las 8 de la mañana, 18 minutos. 8 de la mañana, 18. Qué rico estar ese sábado sabroso, sábado para que usted disfrute con la familia, para que usted comparta un tiempo con familia, lo mismo el domingo.
3: Y más que una fecha especial, Leo, que el comercio se ha diseñado para hoy, se ha agendado mejor dentro de nuestro calendario normal, que se celebra una de las fechas más esperadas en el calendario comercial.
1: O sea, el día de hacerle el amor a la amistad.
3: ¿Cómo es el día del amor y la amistad?
1: Ah, es al revés.
3: Hoy los moteles, no, perdón, los almacenes.
1: Las casas sin cocina, dígalo así, las casas sin cocina.
3: Ahí. ¿Te imaginas, doña Adela?
1: Doña Adela, y no, te va a estar supervisando a ver si están llenos de tan vacíos.
3: Doña Adela va a ir al restaurante, va a ir por allá a disfrutar del buen sábado, del Día del Amor y la Amistad. No, un saludo muy especial para doña Adela a propósito. El comercio hoy se preparó para realizar unas buenas ventas. Ojalá los precios sean asequibles, ojalá no haya tanto crecimiento, incremento en los precios, sino que las ventas, ¿para qué? Para facilitar el incremento de las ventas, que ojalá a todos los comerciantes que han alistado sus productos, sus cositas, sus flores, todos detalles para regalar en amor y amistad, pues tengan buenas ventas, se incremente en las ventas, que hayan buenas entradas, buenos dividendos en el marco de esta celebración del amor y la amistad.
1: Me gusta lo que usted dice, Puma, y ojalá que le vaya bien el comercio y que le bajen el precio.
3: Sí, sí.
1: Porque por eso es que la gente muchas veces dice, no, es que la gente ya perdió la tradición. Ya la gente perdió la tradición de estrenar un 24 o un 31, perdió la tradición del amor y la amistad, perdió la tradición del día esto, del día esto otro. No es que se haya perdido la tradición, lo que pasa es que ya la gente sabe que un día como hoy, como todo lo venden más caro, como todo lo ponen más caro, como le quieren ganar un poquito más, pues sencillamente le dicen a la pareja, mi amor, vamos y celebramos el martes o el miércoles, o lo celebran el viernes, o lo celebran el domingo. ¿Por qué? Por lo mismo, hay gente que incluso, yo ya conozco familias que dicen, Leo, yo ya a la familia mía no le pongo a estrenar un 31, nos vamos y estrenamos un 2, un 3, un 5, un 7. ¿Por qué? Porque ya se dio cuenta de que El 31, el 24, el 25, las cosas están caribeñas, le suben el precio y prefieren esperar. De igual forma van a estrenar.
3: Hay algo muy importante que vale la pena recalcar y es la policía. Ha anunciado que hoy va a incrementar su pie de fuerza en las, los sectores comerciales, es decir, en Cabecera, Centro de Bucaramanga, en los centros comerciales, en todos los lugares donde se mueve la actividad comercial en Día del Amor y la Amistad, tanto en Bucaramanga, Girón, Florida Blanca, Piedecuesta, se aumenta el pie de fuerza para que usted se sienta en un ambiente tranquilo, en un ambiente familiar y pueda ejecutar o hacer su comprita, el más mínimo detalle. Usted va a comprar una florecita, va a comprar un mínimo de un detalle pequeñito para obsequiar. Los que tienen billetes, tienen como, pues mirarán cómo, cómo hacen también sus compras, ¿no?
1: Oma, y yo quiero preguntarle algo, mi hermano. ¿Todavía en Bucaramanga las discotecas van hasta las 4 de la mañana o ya se acabó
3: eso?
1: ¿Hasta cuándo
3: va? No, eso va. Eso va hasta que finalice, hasta el próximo domingo.
1: Ok.
3: Va hasta el próximo domingo que finaliza con el evento que hay en el Américo Montanini, en los entornos del parqueadero, creo que.
1: Es decir,
3: hay,
1: el miércoles.
3: Creo que ahí es donde va.
1: El de las colonias.
3: El de las colonias.
1: Ah, ok. Ah, bueno, ahí está. Son las 8 de la mañana, 21 minutos. 8 de la mañana, 21. Ya venimos también con clasificados. Está vendiendo, está comprando. ¿Qué necesita? Olímpica le apoya, pero hable a ver, hermano. Venimos con más información. Ligia, vea, apareció Ligia, vea, Puma. A ver, no le digo yo, vea.
2: Se metió. Hola, Leito, buenos días.
1: Hola.
2: Por aquí reportando sintonía de Ciudadela con Fernando Girón. Bendiciones para todos.
1: Ya, no le digo yo. Tú dices que en el extranjero y que por allá no les gustó, no la trataron bien y otra vez se iba. 8 de la mañana, 22. 8:22, estamos de fin de semana, de sábado. Levántese con toda la actitud, dele gracias a Dios por este día.
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4: Bueno, ya son las 8 de la mañana, 30 minutos. 8 de la mañana, 30 minutos. Estamos de...
1: ¡Sábado!

van en las rutas. La gente que está ahí en su amarillito, carro particular, bus, buseta, camión, camioneta. Hombre, los que están en el terminal, en el aeropuerto. Los que van ingresando y los que van saliendo también de la ciudad bonita.

0: Y a esta hora, me voy para las calles. Me voy para las calles con mi compañera Lisa Marie. Lisa, buenos días,
1: Mi amor, buenos días. Comienzo por desearte feliz día de amor y amistad para ti. Un beso grande, Leo. Gracias por tu amistad, por tu cariño, por tu apoyo. Gracias por tantos procesos bonitos que han compartido conmigo, y que sea este una fecha especial para eso. Para
0: la relación más estable que hemos tenido.
1: La relación más estable que yo he tenido, bueno, la más duradera ha sido Junífero y Willy.
0: Sí.
1: La más estable ha sido la tuya porque fuiste y volviste.
0: Sí.
1: Pero que valga el día de amor y amistad. Amén. Para decirles a las personas que también hay que desearle a nuestra parte comercial, a nuestros amigos de la parte comercial, que tengan un día maravilloso, sobre todo lleno de ventas.
0: Amén.
1: Y de muchos regalos.
0: Así es.
1: Por
0: así
1: eso
0: es.
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0: las 8 de la mañana 42. 8 de la mañana 42, estamos de fin de semana, estamos de...
1: ¡Sábado!
0: ¡Fin de semana! ¡Oh! Uy, ¿qué pasó, Pérez?
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0: Mira, ahí va, ahí va. Oiga, Pumita, cuénteme qué información me tiene, mi hermano. ¿Qué ha pasado? ¿Qué ha sucedido?
2: Vamos pendiente de lo que va a ser el remate de la feria de Bucaramanga, porque se viene un buen evento y es el de las colonias, Festival de Colonias, el próximo domingo. No este domingo, es el próximo domingo. Muchas personas están confundidas. Es el próximo domingo. Este domingo hay fútbol. Entonces no se puede.
0: Sí, señor, sí, señor.
2: El fútbol a las 4 de la tarde en el Américo Montanini, el Inter de Bogotá se enfrenta al cuadro Atlético Bucaramanga.
0: Y ya no se puede aplazar más.
2: Y ojo, que mañana tiene que ser la primera victoria del Atlético Bucaramanga, porque hace rato no gana como local y Bucaramanga obviamente tiene que enfilarse y prepararse. Ojalá todos conectados y enchufaditos, como Batalla, como mismo Luciano Pons, como el mismo Inestrosa y el mismo arquero, que creo que es el último partido que juega porque se va a concentrar con su selección.
0: Sí, señor.
2: Entonces, ahí vamos a quedar con otro buen arquero.
0: Sí, es verdad.
2: Ese arquero da mucha seguridad. A mí me gusta mucho. Ese arquero cuando estaba en Millonarios era prime garantía.
0: Muy buen arquero, muy buen arquero.
2: Novoa, sí, muy buen arquero. Entonces ahí no tenemos por qué dudar ni pensar en que vamos a quedar huérfanos de arquero. No, pensar en que viene el Festival de Colonias el domingo 27 en el Estadio Américo Montanini. Acuérdense que la entrada es libre, que vienen 7 provincias de Santander con sus respectivos representantes. Viene gente de Boyacá. Viene la delegación extranjera, la única es la Argentina, que siempre ha acompañado este evento. Y obviamente los atractivos, aparte de lo gastronómico, van a ser el tamal socorrano. Dicen que el tamal socorrano es muy rico, hay que ir a probarlo.
0: Deberían traerlo, Puma, como para uno mirar, para dar la degustación y decir, sí, sí, vaya.
2: Doña Esperancita, ¿se acuerda que me llamaba temprano?
0: Sí.
2: A las 4:30 de la mañana, ¿qué es que aquí haciendo las empanaditas? Bueno, los tamales socorranos, el piquete veleño, el mute de Málaga, el cabrito. Uy,
0: hermano, yo le voy a decir algo, usted sigue diciendo
2: la carne oreada.
0: Ya yo tengo hambre, hermano. Uno se levanta y yo me levanto y ya tengo hambre.
2: Y obviamente los atractivos musicales, porque va, hay exposición artesanal, hay presentación artística. Es un evento para disfrutar en familia.
0: Bueno, chévere.
2: 90 casetas o 90 están ahí disponibles ahí para que usted seleccione para dónde va, qué quiere comer, qué quiere probar.
0: Pues venga, sabroso, sabroso, hombre. Ahí está para que usted no diga que no hay actividades, no hay eventos. Oiga, voy a saludar por acá a todos los que están conectaditos, a Ana Merchán también, a Clara, a Luchito, a Andrés, a Jorge, a Patricia, a Javier, a la señora Claudia, a esta hora reportando sintonía también. Saludito para todos los que están enviando mensajes, a los que nos están enviando mensajes a través de nuestro WhatsApp. Hágale a ver de una. ¡Estamos de sábado! Escucho esto y me da ese, papá. Me da ese.

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0: bonita ni que nada, hombre. Son las 9 de la mañana, 16 minutos. 9 de la mañana, 16. Estamos de
1: sábado. Fin de semana.
0: ¿Qué ha pasado, Puma? ¿Qué ha pasado?
2: Que tembló y no nos dimos cuenta.
0: ¿Cómo así, hermano? Oiga, ¿cómo así? ¿Qué pasó, Puma?
2: Sí, sí. Un nuevo temblor se registró en Colombia durante esta mañana del sábado 19, según el reporte entregado por el Servicio Geológico Colombiano. De acuerdo con el boletín actualizado, la entidad nos dice que el movimiento ocurrió exactamente a las 8:44 de la mañana de hoy sábado y alcanzó una magnitud de 4,6. Créame, yo estaba aquí sentado y yo sentí que, pensé que era que ustedes habían movido la silla, pero yo sí, pero me quedé callado y yo, bueno, fue que Leo se movió, pero no, y movió la mesa. El epicentro fue localizado en Ismina, Chocó, y el evento sísmico también tuvo una profundidad de 39 kilómetros. Por el momento no se ha informado oficialmente sobre daños materiales o personas afectadas como consecuencia del movimiento. En este nuevo evento se presenta después de la actividad sísmica durante los últimos días, porque es que está temblando muy seguido en el Chocó.
3: Sí, señor, es verdad.
2: Está temblando muy seguido en Cali. A propósito de Cali, ya se aprobó la demolición de hoy. Se va a hacer demolición de 16 edificaciones. De 16 edificios o apartamentos en Cali van a ser demolidos completamente.
3: Vea, pues. Dame usted el bendito favor, no, literal. Literal, yo no sentí nada. O sea, ¿para qué le digo mentiras? No sentí nada. No podemos decir, no puedo decir, no, no, es que lo sentí, no. De pronto sí lo que dice usted. Porque es que acá uno mueve esto. Y uno cree que. Sí,
2: exacto, eso
3: sí, exacto. Pero bueno, oye, saludito para todos los que a esta hora están enviando mensajes. Nos están enviando mensajes. Bueno, yo quiero preguntarle, usted estaba preguntando que enviaron un mensaje bonito de amor y de amistad, ¿no?
2: Sí, claro, claro.
3: Yo quiero preguntar, ¿cuál sería el regalo perfecto que a usted le gustaría que le entregaran en amor y de amistad? ¿Cuál sería, Puma? ¿A usted qué le gustaría que le dieran de amor y de amistad?
2: Que me sigan dando amor, que me sigan dando cariño, que me sigan dando comprensión, que me sigan ofreciendo esa amistad,
3: okay,
2: y ese afecto personal.
3: Bueno, ahí está, voy a preguntarle eso a nuestros oyentes. ¿Qué es lo que le gustaría a usted que recibir de amor y amistad? ¿Qué le gustaría a usted recibir de amor y amistad? Participe porque Olímpica va a estar entregando el aguinaldo de 100.000. Ajá, bueno. Así que ya lo saben. ¿Pero qué oyente que están haciendo?
4: Muy buenos días.
3: Buenos días.
4: Olímpica Estéreo. Para pedir un favor,
3: ¿sí?
4: Estoy ahí cierre de alguna de las vías, carrera 33 o carrera 27. Gracias, Dios los bendiga.
3: Que si hay cierre, no, no.
2: No hay
3: cierre, ¿verdad?
2: No, cierre viales no hay.
3: Ok. Bueno, no hay cierre viales hasta el momento. Dice, pero acá, buenos días. Dice, pero acá, ¿cuándo empiezan a dar las boletas para la penca? Esta semana se van a entregar. Así que pendiente por acá, ¿qué estás haciendo? Saludito por acá, ¿qué estás haciendo?
5: Yo escuchando Olímpica Estéreo, se metió. Porque de septiembre se siente que viene diciembre, Leito.
3: Sí, señora.
5: Leito, le deseo un feliz día del amor y la amistad.
3: Gracias,
5: Leito.
3: Gracias.
5: La pasa súper, súper bien.
3: Amén.
5: Contento como siempre usted es como el sol que brilla ya no significa estéreo. ¿Qué estoy haciendo yo escuchando la mejor que es Olímpica Estéreo, pum pum pólvora.
3: Eso. Bueno, al menos usted me quiere como el sol.
6: Pero tengo.
3: Otro no me quería, me decía, usted es un ideal. Así es la vida. Por acá, ¿qué estás haciendo?
7: Hola, Leito, buenos
3: Hola.
7: Días. Desde septiembre se siente que viene diciembre. Acá un favor, Leito, para saludar a mi hija Gabriela Nicole Paisa, que está cumpliendo sus 24 años.
3: ¡Mira, esta niña!
7: De parte de su mami, que la queremos mucho, de toda su familia. Le deseamos éxito y bendiciones en este día.
3: Amén.
7: Me la complaces con hija.
3: Hija.
7: Que Dios me
3: diga. ¡Hija! Gracias, ¡te Leito. Quiero!
7: Desde septiembre se siente que viene diciembre y con Olímpica se metió.
3: ¡Sí, señor!
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0: dice. Ay, ay, ay, corazón de paz. Uy, sana. Y ya sabe que se va. Son las 9 de la mañana, 23 minutos. 9 de la mañana, 23. Me voy con la corazón apasionada, con la corazón enamorada, con la corazón enchollada, con la corazón enamorada. Un beso en la boca. Me voy con mi compañera Lisa.
1: No, no, no, primero no. Venga, le digo una cosa.
0: Ah, ¿qué está haciendo usted allá?
1: Si usted tiene parceritos, celebre la amistad. Si usted tiene amor, tiene amorcito, sí, celebre el amor.
0: El amor.
1: Si usted no tiene ni parcerito ni amorcito,
0: ni la culpa,
1: venga, celebre conmigo. Nos hacemos amigos. ¿Y qué tal? Y ¿sí me entiende? Aquí lo espero.
0: Fortalecemos la amistad.
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0: Llega el fin de semana, 9 de la mañana, 35 minutos, 9 de la mañana, 35, Puma. Saludito para toda la gente que a esta hora anda en todas partes de Bucaramanga, que nos está enviando mensajes. Oiga, tenemos oyentes de todos lados, ¿no, Puma?
1: Sí, yo tengo, oiga, tengo un mensaje bonito.
0: A ver, ¿qué pasó?
1: De amistad.
0: Qué bueno, hombre, hágale ver.
1: La vida en la tierra es un paso.
0: Sí.
1: El amor un espejismo.
0: Sí.
1: Pero la amistad es un hilo de oro que solo se rompe con la muerte.
0: Okay.
1: Tú sabes, la infancia pasa, la juventud la sigue y la vejez la reemplaza. La muerte la recoge. La más bella flor pierde su belleza. Pero la amistad fiel dura para la eternidad. Vivir sin amigos es vivir sin dejar recuerdos.
0: Óigalo, bueno. Oiga, saludito para Luz Amparo, de parte del tocayo Leo.
2: Pero
0: me dice el tocayo Leo, me dice Leito, hágame un favor, salúdeme a mi señora Luz Amparo. La que siempre ha estado ahí, hombre. Qué bueno, por acá, ¿qué estás haciendo?
3: Muy buenos días, yo escuchando Olímpica Estéreo. Se metió. Leito, muchachos, el día de la buena amistad, que les partan ese bizcocho. No, para participar para el aguinaldo.
0: Oiga, ¿por qué dicen saludos desde Denver? Humita, extrañando la tierra, dice por acá. Por acá, saludo para Séptimus, dice por acá, un saludo para el amor de mi vida, mi querida esposa María. Bueno, saludo para ella desde Girón. María Gavinda, bueno, saludo. Saludito para ella por acá, más oyentes. Feliz cumpleaños para Arley. Que Dios me lo bendiga, hombre. Gracias por estar escuchando la emisora del primer lugar. Por acá dice, hola, buenos días. Yo escuchando Olímpica Estéreo, se metió una pregunta. Van a regalar boleta para el concierto de los Tucanes. Sí, señor, tiene que estar muy pendiente por acá. ¿Qué está haciendo?
4: Buenos días, Leito.
0: Buenos días.
4: Escuchando Olímpica Estéreo, se metió. Leito, para desearle feliz día, amor. Y está mi esposa, Kaylin.
0: Sí.
4: Que está trabajando ahorita en la empresa Jacob. Aquí en Girón, que la amo, que feliz día.
0: Dice por acá Jessica, saludo para mi esposo en Piedecuesta, John, que lo amo mucho, qué bueno. Más mensaje, ¿qué estás haciendo?
5: ¿Qué estoy haciendo yo? Escuchando Olímpica Estéreo, se metió. Hola, Leito.
0: Hola.
5: Buenos días. Desde septiembre se siente que viene diciembre.
0: Sí, señora, es verdad.
5: A ver, yo de regalo de amor y amistad por parte de mi pareja, lo que esperaría sería amor, lealtad, cariño, fidelidad.
0: Okay.
5: Lo más importante es lo que dan, más no lo material, porque ¿qué sacan con que le den a usted un ramo de rosas, una caja de chocolates, pero no le den lo más importante, que es el amor de verdad, la lealtad y la confianza? Y de parte de mi familia, mis amigos o mi hijo, pues no me interesaría el detalle tampoco material, con tal de que siempre estén con uno y dándole amor y felicidad y cariño, con eso basta. ¿Qué estoy haciendo yo? Escuchando Olímpica Estéreo, se metió.
0: Pero si es, pero después no la lleva a uno a comer y ¡ay, no me saca! No le regala uno una sandalia y ¡ay, la misma del año pasado! No le regala una loción y ¡ay, ya no vuelve a rico! Mira con lo que hice, porque después están llamando a Leito, yo quiero los 100 mil pesos. Yo digo, ¿pero para qué? Si usted no le gusta nada a eso, no quiere que le den nada. Es preferible decirle feliz día y ya. Por acá, ¿qué están haciendo?
4: Leito, muy buenos días. Feliz y bendecido día para todos. Oiga, Leito.
0: ¿Qué pasó?
4: Para consentir con un mensaje al amor de mi vida.
0: Hágale.
4: Mi esposa linda, Sandra Milena, que la amo mucho. Feliz día del amor y la amistad.
0: Bueno.
4: Y escuchando Olímpica, se metió.
0: Vea, qué bueno. Me gusta eso, Puma. Cuando empiezan a enviar su mensaje bacano para las esposas.
1: Claro, bonito mensaje ese. Oiga, hay que recordarles que hoy hay pico y placa.
0: Sí, señor. 3 y 4.
1: 3 y 4 es el pico y placa y ya comenzó. Desde las 9 de la mañana hasta la 1 de la tarde.
0: Bueno, ahí está el saludito para todos ellos, los que están enviando mensajes, los que están participando, los que nos están enviando nota de voz. Comentándonos cuál sería el regalo que le gustaría recibir a usted en el mes de amor y amistad. Cuéntenos. A esta hora, a las 9 de la mañana, 9 de la mañana, 39 minutos. Llegó el momento de irnos con clasificado. Está vendiendo, está comprando, necesita algo. Olímpica la apoya, pero hable a ver, hermano.
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0: 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A ver, Pumas, clasificados a esta hora.
1: Se necesita una persona que sepa manejar las cosas del campo.
0: Sí.
1: Que sepa cultivar, que sepa cuidar una finquita. Es para, precisamente para trabajar en el playón, en una finca en el playón. Comuníquese al 315-526-3010. 315-526-3010. Finca que está necesitando un cuidador o una persona que sepa del agro y que sepa de cultivos.
2: Bueno, vea, más clasificados a esta hora.
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0: Oiga, clasificados a esta hora. Se vende Taxi Datos 2010. Papeles hasta el otro año. Para mayor información se pueden comunicar al 321-465-7118. 321-465-7118.
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1: Se necesitan ayudantes para avícola en la Plaza de Mercado Central. Ayudantes para avícola en la Plaza de Mercado Central. Informes al 322-947-8537. 322-947-8537.
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0: ¿Ha clasificado Puma?
1: Se está vendiendo apartamento en Piedecuesta, en un conjunto residencial de Piedecuesta. Se está vendiendo apartamento, tiene 3 habitaciones, 2 baños, sala, comedor, cocina. Informes.
2: ¿A qué número?
1: Al 318-648-9607. 318-648-9607.
0: Bueno, más clasificados a esta hora.
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0: Se vende micromercado ubicado en el conjunto residencial Conucos, etapa 1. Está a buen precio. Si usted está interesado, se puede comunicar al 320-921-1405. 320-921-1405.
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1: Se está necesitando parrillero con conocimiento, obviamente en parrilla, que sepa bien del asadito,
0: claro, que
1: de la carnecita ahí, de la pechuguita. Ay, Dios mío. Que sepa. Parrillero que se necesita. Se paga todo lo de ley. Informes al 316-824-5038. 316-824-5038.
0: Bueno, ahí están los clasificados.
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0: Oiga, yo escucho esta canción y me acuerdo de una señora que vivía cuando yo estaba pelado y le decíamos Petrona. Y se ponía esta canción y hizo a todo timbal. La señora Petrona, hombre, vea. 9:49 ¡Ay, Dios bendito! ¡Está que se acaba esta vaina!
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0: Pero en una ensoñación. Oiga, saludito para todos los que a esta hora siguen reportando sintonía en diferentes lugares de Bucaramanga y su área metropolitana. Escúchalo, escúchalo, escúchalo.
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0: ¡Sano!
2: Bueno, mire,
0: ¿qué ha pasado, Puma? ¿Qué ha pasado?
2: La mañana 50 minutos. 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
0: Bueno, Puma, ¿y qué era lo otro que iba a decir?
2: Que hay notarías de turno. Si usted, por ejemplo, va a vender una casita, va a vender el automóvil, va a hacer el traspaso de alguna propiedad, va a hacer una transacción importante y necesita, obviamente, registro notarial, pues es importante que sepa que en Florida Blanca la notaría segunda hoy atiende hasta las 12 del mediodía. Aquí en Cañaveral, notaría segunda. En Bucaramanga está la notaría octava, que es ahí en la carrera 35A, 4847. Está de igual manera, hay otra notaría que es la notaría tercera de Bucaramanga, que está ubicada, la notaría tercera de Bucaramanga. Póngame cuidado que esa notaría, usted perfectamente va a tener la oportunidad de asistir a la calle 36-1346, ahí está la notaría tercera. Le está de igual manera la notaría primera de Bucaramanga, notaría primera de Bucaramanga también está hoy de servicio. Notaría cuarta, que queda en pleno centro de Bucaramanga. Pleno centro de Bucaramanga está la notaría. Ahí en la carrera 14-35, entre 35 y 36. Esas las notarías de turno para hoy sábado, hasta las 12 del mediodía.
0: Bueno, ahí está la información, Pumita. Muchas gracias, mi hermano. Vaya, descanse. Nos vemos si Dios quiere.
2: Que mi Dios me lo bendiga, que mi Dios me lo bendiga. Y que pasen un excelente y bendecido fin de semana. Que los tengan muchos regalos, muchos detallitos. Y lo más importante, que tengan mucho amor, mucho cariño, mucho afecto. Yo me voy a preparar porque ponerme mi sombrero de feria, porque me voy para la feria de Central.
0: Sí, sano, nos vemos. Estoy por allá, Pumita, hermano.
2: Sí, señor.
0: Si me ve por allá, gásteme una que yo le gasto la otra.
2: Bueno, vale.
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0: Oye, qué rico, ¿eh? Tener un amor bonito, así. Sabrosito. Que uno le diga, eche para acá, mi amor, venga. Agarre la cintura y le pegue un beso así. Pero besito sin agarradita de nalga, no es besito. Yo siempre lo he dicho. ¡Ajá, bueno!
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0: ¡Ay, papá! Days Alter. Ya son las 10 de la mañana, 19 minutos. 10 de la mañana, 19. Oiga, saludito para todos los que están enviando mensajes a través de nuestro WhatsApp 320-6628-977. Por acá nos envía mensaje. ¿Qué estás haciendo?
2: 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Muy buenos días para todos y todas. Un feliz día de amor y amistad para todos los integrantes, para todos los oyentes y para nosotros los campesinos. Muchos abracitos y que el Señor nos siga bendiciendo. Buen día.
0: Bueno, bueno, vea. Saludos, saludos, saludos. Por acá dice...
3: He buscado un cariño.
0: ¡Saludito! Ah, pero nada, papi. ¡Ay, Esther! A ver, Esther, a ver, Esther. ¿Qué está haciendo este hombre? Mira, mira.
4: Yo escuchando Olímpica Estéreo. ¡Se metió! Un saludo para mi esposa, que la amo mucho, en el día de feliz de amor y amistad. Dice, te amo. Y para mi mamita, Elvira. Te amo también. Feliz día. Y para participar en los aguinaldos.
0: Pero estoy preguntando, yo le estoy preguntando a nuestros oyentes, ¿qué le gustaría recibir de amor y amistad? No me han dicho nada.
5: Buenos días, yo que estoy haciendo, escuchando Olímpica Estéreo, se metió. Bueno, un saludo para los que están trabajando ahorita en donde vaya Sandra. Un saludo para doña Sandra, la jefe. Yo que están escuchando Olímpica Estéreo, a todos los compañeros que están trabajando. Les doy un feliz día de amor y amistad a todos ellos, que muchas bendiciones de día de amor y amistad, que esté todo bien. Muchas bendiciones, la verdad. Que muchos saludos.
0: ¡Qué bonito, hombre! Saludos, abrazos, besos. Y besos, y muchos besos, y más besos. Son las 10 de la mañana, 21 minutos. 10 de la mañana, 21.
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0: Voy a preguntarle a mi compañera Lisa qué le gustaría recibir de amor y amistad.
7: Mi amor. 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
7: ¡Se metió!

de septiembre.

0: lo que no sirve de vos.
1: ¿Esa es la que? ¿Esa es la que?
2: Es una ley de la vida.
1: Ah, bueno, yo cuando le digo.
2: Y antes que hayan heridas,
1: mejor yo enamoro a otra.
0: Ya será 10 de la mañana, 37 minutos. 10 de la mañana, 37.

0: hay canciones que lo ponen a uno a pensar, ¿no? A meditar.
1: ¿Qué? ¿Será que sí? ¿Será que no? ¿Será que me tomo unas hoy o me las tomo más tarde o me las tomo a ratico? ¿O las mando a pedir? ¿Qué, hijo de máquina?
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0: ¡Ay, papá! ¡Estamos de fin de semana!
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0: Me voy con oyentes que están enviando mensajes a través de nuestro WhatsApp. Oyentes que están a través de nuestro WhatsApp enviando sus mensajes al 320-6628-977. Hola, buenas tardes, Leito. Feliz día del amor y la amistad para ti. También para mi mini tejitas de Colombia. Bueno, que los quiero mucho. Saludos para ellos. Y si por acá, muestra por acá qué estás haciendo.
4: Leito, reportando sintonía para darle un gran saludo grato a mi esposa Luz Mari Salazar.
0: Ok.
4: Que trabaja en Calzado de Mar en Girón.
0: Vea.
4: Y a mi linda y hermosa hija Carolina Monsalve, que se encuentra con ella en estos momentos.
0: Ah, qué bueno.
4: Y a mis hermanas, mi señora madre y mi nuera, en Cordial de Tres Girón.
0: Saludito para mi gente de Girón.
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0: Por acá nos enviamos mensajes.
5: Leito, hoy día del amor y de amistad, que estoy haciendo yo escuchando Olímpica Estéreo. Se metió mi esposa, llega y me dice: si no me ha comprado de amor y amistad, no me ha comprado ni zapatos, ni sandalias, ni ropa. Yo le dije: uy, mira, qué pena, discúlpeme, pero yo no sabía que usted estaba vendiendo todas esas cosas. Mis zapatos, sandalias, de todo. Uy, no, yo no sabía. Pero que estoy haciendo yo escuchando Olímpica Estéreo. ¡Se metió!
0: Muy bonito, ¿no, sinvergüenzón? Muy bonito. Buenos días, Leito, para desearle un feliz día a mi esposo Arley y a mi suegra María Eugenia, que los quiero y que los amo con todo mi corazón desde aquí, desde Landazuri, Santander. Saludito para la gente de Landazuri por acá que están haciendo.
6: Buenos días, Olímpica Estéreo. Se metió un saludo muy especial para todos mis hijos hoy en el Día del Amor y la Amistad, a toda mi familia Huitrago. Los amo mucho, que Dios me los proteja y me los bendiga de todo mal y peligro. Un saludo muy especial a todos los de Olímpica, que pasen un feliz día y que Dios los bendiga.
0: Ah, bueno, bien, bien, qué bonito. Oiga, saludo para el viejo Jonathan.
7: Un perdido.
0: Y Jonathan Betancourt. ¿Qué me dice Leito? Por favor, salúdeme a Laura Restrepo y a Patricia Bonilla. Ahí los de la panadería Santa Sofía, que gracias a su saludo, a mí me van a fiar hoy. Bueno, saludos, ¿verdad? Ah, para que se dé cuenta, papi, para eso estamos. Ahí estamos. Ah, por acá que está haciendo yo escuchando Olímpica Estéreo, se metió Leito. Por la emisora del primer lugar, siempre escuchando a los papás desde el trabajo acá camellando fuertemente. Y escuchando Olímpica. Vea qué bueno. Dice por acá, buenos días. Para Tomasa. Bueno, saludito para Tomasa. Tomasita, ahí, ¿qué estás haciendo? ¿Qué estás
8: buenos
0: haciendo?
8: Días, buenos días. Besitos sin agarradita en alga, no es beso.
0: Papi,
8: si no, pregúntele a Claudia.
0: Sí, señor, el señor. Esa es la verdad. Eso es verdad, mi hermano. Siempre lo he dicho por acá que está haciendo.
9: 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Mi nombre es Lina Álvaro Manantial. ¿Qué me gustaría recibir hoy de amor y amistad? La agrupación de Olímpica Estéreo en nuestro hogar. Entonces vamos a celebrar el Día de Amor y Amistad a los años 60. Qué más agradable la visita de ustedes a nuestro hogar. 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Se me tiene.
0: Amor, yo salgo a la una. Téngame almuerzo y yo voy para allá. Me le boto de una. ¡Ay! Usted me dice, Leito, yo le estoy esperando y esa vaina va.
2: Amor y amistad. Brujitas. Grados. Belén.
0: Estópera, estópera, estópera.

0: Que te perdone yo. Oh, ah. No te digo yo. Ay, bueno. Sigue creyendo que era Marimón de Mickey Mouse. Sigue creyendo. Son las 10 de la mañana, 51 minutos. 10 de la mañana, 51. A esta hora me voy nuevamente para las calles con mi compañera Lisa Marie. Que te perdone. ¿Cómo es? Que te perdone yo. Que te perdone.
1: Perdone. 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
1: 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Nosotros volvemos en un momento, Leito.
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11 de la mañana, ya vengo con más oyentes que están enviando mensajes a través de nuestra nota de voz, a través de nuestro WhatsApp 3020-6628-977. 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

las 11 de la mañana, 15 minutos, 11 de la mañana, 15. Estamos de sábado, sábado, sábado, sábado. ¡Sábado! ¡Semana! ¡Oh! ¡El

0: 11 de la mañana, 25 minutos. 11 de la mañana, 25. Porque ahí dicen feliz día de amor y amistad, Leito. Feliz día para mí, para usted. Hombre, ¿por acá qué estás haciendo?
1: Leito, yo escuchando. ¿Qué serio? ¿Se metió? Yo deseo felicitar en este gran día a mi esposo, William, que está trabajando fuertemente.
0: Sí.
1: A mis hijas. Me gustaría participar para el aguinaldo y me encantaría que de amor y amistad me trajeran almuerzo,
0: que
1: me toque cocinar.
0: Ok. Papi, ya le mandaron el sablazo. Así que pilas, hombre. Prepárenle algo, prepárenle algo. Hay que prepararle algo a la señora. Por acá, ¿qué estás haciendo?
2: Olímpic Estéreo se metió. Muy buenos días para todos y todas.
0: ¿Qué pasó, mano?
2: Feliz día de amor y amistad. Para todos los integrantes, para todos los oyentes y para nosotros los campesinos. Muchos abracitos y que el Señor nos siga bendiciendo. Buen día.
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0: Ay, Calimenio. ¿Y vos cómo bailás?
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3: Es en las 11 de la mañana, 35 minutos, mi amor. ¿Cómo estás? ¿Cómo estás?
4: Hola, Leito. Hola. Buenos días. ¿Qué pasa?
3: Buenos días.
4: Un día espectacular.
3: Qué rico.
4: Un día de amor y la amistad.
3: Ay, Salino.
4: Gracias por esa bella emisora.
3: Oiga, pero nadie dice, Leito, le voy a mandar de amor y amistad, no sé, un six-pack, cervecita, una bucana bien bacana. No, nadie se acuerda de este pobre hombre.
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3: ¡Oh, hombre! Se imagina, esa vaina lo enamora a uno, que le llegue una mujer y le diga, mi amor, mira, ven, está... estaba pensando en ti y te compré este bucana. ¡Oh, papi! Esa es. Con esa paso 24 y 31. ¡Uy! Eso va por acá. ¿Qué estás haciendo?
6: Hola, buenos días. Un saludo para mi amigo Bruno Cacharrón desde aquí, desde Galicia, España. Ese hombre está perdido acá recogiendo las judías, ¿eh? Recogiendo judías, pero nada, no vamos abasto.
3: Oiga, saludos para todos los que a esta hora siguen en diferentes lugares de Bucaramanga. Para mi gente de... 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
2: Hola. Escuchando Olímpica Estéreo. No, es Día del Amor y Amistad, niña. Feliz Día del Amor y Amistad, no sé. No he recibido ni siquiera el feliz día, mano.
1: Ah, mi amor, yo te voy a mandar un feliz día. Y de ñapa te voy a mandar un besito, mira. Algo es algo, mi reina. Disfruta la vida, hombre. Si no te diga, así no le digan a uno feliz día del amor y la amistad. Usted mismo dígaselo.
3: Buenos días.
1: Hola.
3: Olímpicas, serio. ¿Qué estoy haciendo? Escuchando Olímpica Estéreo. Para felicitar a la señora Ana Mercedes Jaime, que hoy, el día de hoy, se encuentra de cumpleaños acá en el barrio Balconcitos. Y mil felicidades para todos, el Día del Amor y la Amistad.
4: ¡Feliz cumpleaños! ¡Escuchando!
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0: Canción bacana, ¿no, mi amor?
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0: ¡Ay, Carlos Vives!
1: Amor, debe ser celosa. Debe ser celosa. Que yo le diga a toda mi amor, la que se roba mi corazón es usted.
2: Ay, el man parlero, ay, el man.
1: Algo que no le funciona a los hombres que salen con mi compañera.
2: Ay, no, papi, esa parla no va con ella.
0: ¡Lisa! Ya para cerrar, para terminar, desde Gia.
1: Margarita. Elisa, Lisa, Lisa, Lisa, Lisa.
3: Leo. No es parla. Lo que pasa es que si ustedes le dicen amor a todo el mundo, pues nosotras le decimos papacito. ¿Ya cuál es el problema?
1: No.
3: Esos tiempos de aguantar y de decir, ay, sí, señor. No,
1: pero es que yo le digo
3: amor. Usted le dice mi amor a todas, yo le digo papacitos a todos.
1: Yo le digo amor, pero hay amores distintos. Hay amores distintos. Hay unos amores.
3: De hecho, pasito que no me escuchen, que aquí en Kia, ay, Dios mío. 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

0: Algo de buena salsa.
1: Oiga, comenzamos ya a las 12. Ya son las 12, ¿no? Ya está saliendo el sol, ya el obrero de construcción ya sabe que se acerca la hora de destapar una esta. Ah, bueno, yo cuando te digo que la marimonda de mi quedado,
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0: Oiga, saludito para todos mis oyentes que se la lucharon, se la trabajaron toda esta semana. Que siguen trabajando, tienen derecho a una pola hoy. Sí, señor, tienen derecho a una pola hoy. Ajá, pues. Mi amor, déjenme estarle haciendo cantaleta a su marido. Ay, otra vez te vas a tomar una para... Una para refrescar la cena, ¿ves que ya te empezó a salir el sol? Ya empezó a salir el sol. Déjalo, déjalo, que se tome una. Van a casual, así como cuando uno no quiere la vaina que estás haciendo. Oiga, ya salió la boletería, ¿no? Para el partido de mañana del Atlético Bucaramanga. Ya está la boletería. 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

0: ¡Ay, papá lindo! Dice por acá. Hola, Leito, buenos días. Yo escuchando el Estéreo se metió. Regálame boletica de los Tucanes. Me encanta esa música. Mi amor, todavía no lo vamos a entregar la otra semana. Pendiente la otra semana. Voy a estar entregando boletas para que se gane al Estadio Américo Montanini por acá. ¿Qué estás haciendo?
1: Buenos días, mucho gusto. Señores Olímpica Estéreo. Hágame un favor.
0: ¿Qué pasa, mano?
1: Es un aviso para que necesitan una...
0: ¿Qué necesitan?
1: Para cuidar una finca en el playón. Entonces, pues, me facilitan el número del señor de la finca. Gracias, muy amable.
0: Uy, papi, no, ya toca cuando llegue el Puma. El lunes, porque esa vaina, quién sabe dónde estará ese número.
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0: Por acá dice, hola, Leito, buenos días, para pedir una canción, fiesta de Rehén y Galleta. ¿Qué es eso, por Dios? Buenos días, mis olimpiquistas de Barrio Bucaramanga. Quiero compartir a mi querida esposa, Carmen Aurora, por el Día del Amor y la Amistad, para mí. No, pero venga, pila. Pila con lo que escribe para que yo le mande mensaje a las mujeres de ustedes. Pila con esa vaina. Después la mujer se confunde y, ay, mi hija, ay, Leo me mandó un mensaje súper hermoso. Yo como que voy a dejar a mi marido. Por yo le digo, deje usted el mensaje, papi. Envíe una nota de voz y Leito, papi, quiero mandarle un mensaje de amor y amistad a mi señora. Hey, ta. Leito, quiero mandarle un mensaje de amor y amistad a mi ex. No, mira, que tú, ¿qué tal? Leito, quiero mandarle un mensaje. Al que sea. Pero ustedes, hombre, ustedes bonitos, una voz bien bonita, bien chévere. Después mando yo la nota de voz, que tan linda, que mi amor, que ta, y termina enamorándose de mí. Ahí, qué problema, oiga. ¿Qué problema? Porque a mí sí que me vienen muriendo mozas en todos lados. ¡Oh! A mí sí que me están poniendo novia, de que tengo una novia en Girón. Yo por allá casi ni voy, imagínate tú. Pero si hay alguien por allá que me invite, voy.
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0: Porque hay celeito para felicitar y desearle un feliz día a mi esposa Arley y a mi suegra María Eugenia, que ella no lo supo educar y me tocó que terminar de educar a mí. ¡Ah, güey, madre! Me tocó terminar de criarlo a mí. Es esa vaina, Arley, papi. Ya llegó resabiado el muchacho, llegó resabiado. ¡Ah, qué vaina linda, ¿no? 12 de mediodía, 14.
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3: Oiga, ese soy yo. Oiga, saludito para Lauri. Lauri que anda perdida. Ese leíto para arriba, vamos, un parado para otro, pero siempre escuchando la emisión en primer lugar. Que Dios me la bendiga en Estados Unidos, a esta hora. Ahí en todos los carros de Estados Unidos. Papi, colombiano que se respete, que vive en Estados Unidos. Mientras está ahí haciendo el DoorDash. Trabajando para arriba, abajo. Va para la oficina, va para el trabajo, para la mujer.

Así que saludos para todos ellos, saludos para toda la gente que está en España, en Chile, Ecuador, Bolivia, Venezuela, Costa Rica, Argentina. Javi, todos son olimpiquistas. Todos son olimpiquistas.

0: Saluditos, por acá me están enviando mensajes. Me dicen, Leito, saludos para la gente que a esta hora está camellando aquí en el terminal. Bueno, saludos para la gente del terminal. ¿Por acá qué están haciendo?
1: Yo escuchando Olímpica Stereo, se metió desde el barrio El Centro. Mi nombre es Marta Moreno. Quiero desearles un feliz día de amor y amistad a todos nuestros oyentes y a nuestros queridos locutores que cada día hacen más alegres nuestras existencias.
0: Tan linda.
1: Y lo que más me gustaría es ganarme los 100,000 pesitos de Olímpica. Obvio, claro. 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
0: ¿Y qué va a hacer con eso? A ver, me dice Lauri que no andaba perdida, andaba de parranda. ¡Ah, muy bonito! ¡Muy bonito! Oiga, saludos para todos los que a esta hora están trabajando y están tienen en la mano una de estas, vea. Llegó el fin de semana, papi. Llegó el sabadito casual.
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0: Ya dos sábados y ya este y el otro, el de la fiesta olímpica, y ya. Para que disfrute con la emisora en primer lugar. Hay un borracha. Mujeriego. Oiga, saludos para mi gente del norte. Mi norte de Bucaramanga.
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0: Saludito para mi norte. Saludito también a esta hora para todos los que están en Florida Blanca. Mi barrio alto, la cumbre.
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0: Oiga, saludos para la gente. Por acá dice, saludo del amor y la amistad a mi amor Milena Parra. De parte de Helio, bueno, saludito, vea, Milenita. Saludito también para Milenita, la gente de Enseñanza Autogirona a esta hora. Sé que son olimpiquistas. Me están enviando por acá video y audio, usted esa vaina, que es esta vaina.
4: Hazle el favor, si pueden felicitar a mi señora hoy día de amor y amistad. Habla Fernando Valle. Gracias, me disculpa. ¿Qué estoy haciendo? Escuchando Olímpica Estéreo. Se metió.
0: Ah, Fernando Valle, bacano. Y Fernandito me manda un video y todo bien bacano. Eso, man, eso es lo que la mujer de amor y amistad tiene que llegarle con un sipa de cervecita bien frijita. Y ya, bebidor, cerveza y ya sale. ¡Ah!
5: Tan amable para un clasificado.
0: ¿Qué necesita, mi amor?
5: Mariela Pérez, aquí el populoso sector del barrio La Cumbre. Se está necesitando para la compra un apartamento aquí en La Cumbre.
0: Okay.
5: Puede ser sector Santana, puede ser acá Sendas, puede ser Azovisur, Pomarroso, que sea aquí en La Cumbre preferiblemente. También Comisión sobre Arriendos. Necesita que le arriende su local, su habitación.
0: Hágame el bendito favor.
5: Su casa, su apartamento, su aparte estudio. Es tan amable contactarme en mi WhatsApp 318-294-0858. Bendiciones, muy formal.
0: Bueno, ahí está para que no diga nada. Oiga, saludo para acá, saludo para Alexa. Está que recibe premios ahí en Piedecuesta.
6: Mira, están consintiendo que tinguetan, que tinguetan. ¡Ah!
0: ¡Ay, papá lindo! Si el amor fuera justo y verdadero, Jesucristo se hubiera alcanzado, tómate una. Escucha lo que te traigo, Dios mío bendito, escucha lo que te traigo.

¡Ay, papá, escucha lo que te traigo! Pero ¿quién no toma? ¿Quién no te...? Destápela, dame el favor ahí. ¡Ay, una del papá!

Ahí va renegando. ¿Y qué? Y sano. Y más de hoy, amor y amistad. Hoy me voy a tomar una casual, porque solo por ser, yo no iba a tomar, yo la verdad, ya, ay, Leo, es que usted la pasa. No, yo no, hoy no iba a tomar, pero ¡prum! Día del amor y la amistad. Y ¡prum! Mira lo que se viene. Me di una cerrada y no precisamente de agua.

0: por acá a través de nuestro WhatsApp. Dice por acá, Leito, para felicitar a Juan Esteban Plata, que cumple 19 años. De parte de su papá, saludito para él, hay que decirle...
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0: ¡Saludito por acá, más oyentes! ¿Está haciendo?
2: Oye, aquí escuchando Olímpica Estéreo, se metió... Viejo Leito, ahí tiene boletica, ahí como para ir a la ganadera. Regalito de buena amistad.
0: En el barrio Montis, en la tienda de Lucho. Papi, a todo timbala, a todo timbala. Escuchando la emisora en primer lugar, la bueno, por acá. ¿Por qué me dicen? Hola, Leito. Feliz cumpleaños a mi cubana, ya de 47 años. Desde Brasil, a esta hora, escuchando la emisión en el primer lugar. Muy sano, nos están enviando fotos de Pola y Tales.
3: Hola, Leito, muy buenas tardes. Yo escuchando Olímpica Estéreo. Se metió, Leito, me gustaría ganarme ese viejo verde. Y aquí estoy 100 lupitas para tomarme una fría al nombre de Olímpica Estéreo. Se metió.
0: Aguanta, aguanta una fría hoy, aguanta. Frita, sabrosita, relajadita. Relajadita. Por acá me dicen, Leito, que me llamo y escuchando Olímpica, vea. No sé si están haciendo, ensamblando sandalias. Ensamblando sandalias. Envíe mi video donde estén, donde están. En la fábrica, en el negocio, en la casa, lo que están haciendo, aseo, lo que están trabajando. Envíeme videito que vamos a estar remontando toda esa vaina. Etiquéteme, @leo.ballesteros1, @leo.ballesteros1. Le voy a estar reposteando a todos. Dígame qué te sigo, mi amor. Amor, ¿qué estás haciendo?
4: ¿Qué estás haciendo?
5: Yo, escuchando Olímpica.
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se le olvide que hoy está aquí, mañana no se sabe. No se sabe. Guarde la humildad. Guarde la humildad, papá. No se puede ganar unos pesos porque ya no quiere caminar sino levitar. Ah, bueno. Qué belleza, ¿no? Muy bonito. Oiga, la canción, esta es la realidad. Esta canción es la realidad. Cuando usted tenga un vecino así todo albiriscado, que ah, que porque compró un par de zapatos y ya no lo quiero voltear a ver a usted, ah, dedíquele esta vaina a todo volumen. Hay gente, hay gente que porque en la quincena le llegan 50 mil pesos que demás, quiere mirar al otro por los hombros. ¡Hombre! Déjate de vaina que el mundo...

0: Desde que está soltera, eso no voltea a mirar a nadie. Que anda buscando es hombre con ganado. Con ganado. Anda buscando un ganadero. Hombre, Luzmiria, no sea así. ¿Qué es eso? Saludito para Luzmiria en Rueda. En Guayacanes, orquesta, Guayacanes. La reina de la familia Galván Rueda. La soltera más cotizada que hay ahorita. Pero que anda buscando en menos man que tenga plata. Que anda buscando un pensionado ya que ya está cansada de estar manteniendo a un poco de muerto de hambre. Hombre, no sean así tampoco, hombre. ¿Qué es eso, hombre? ¿Qué es eso, Dios mío bendito?
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0: Oiga, en este día tan especial del amor y la amistad, quiero dedicarles una canción a todos los que están enamorados, a todos los que tienen pareja, a todos los que se acaban de conquistar, a la novia, a la novia, a la moza, a los que están caídos, más caídos que gitanos, y que no saben qué dedicarle a la mujer. Quiero dedicarle esta canción de parte mía, con mucho cariño. Escúchela y dice así.
2: Felicidades, San Valentín.
0: Vale.

0: quiero ser un saltarín o fortín, del amor como paquetín, corintín, latín, hablé así, no se monten en ese patín, celebremos más bien.
1: Vale. ¡Ay, Dios! Alternative. Si saben cómo soy, ¿para qué me invitan? Yeah, yeah. Si saben cómo soy, ¿para qué me invitan? El otro dije, hey, papi, ¿qué vas a hacer hoy? Tengo una amiga que quiere conocerte. Papi, yo no voy a gastar plata en ninguna vieja de hoy en adelante. Ya me han sacado mucha plata. La vieja que me quiere invitar a salir, que gaste ella. Estoy cansado de estar en... Y después uno la emborracha y sale con el cuento y que tengo dolor de cabeza. Lleva a la casa. ¡Ay! ¡Jate de vaina! ¡Jate de vaina! A mí sí me vas a invitar a salir, que la mujer tenga plata y no que no salga. Prefiero verme otra vaina. Prefiero irme a ver el cuento de los hermanos Grimm. Sábado feliz y veros unir, pero ya hecho.

0: esa vaina y ya. Si no, dígaselo a Laura. Ah, bueno. Laura anda más prendida que arbolito de Navidad en México. ¿Qué estás haciendo? ¿Qué estás haciendo?
1: ¿Qué estoy haciendo? Escuchando Olímpica Stereo se metió. Viejo Leo. Para participar por el aguinaldo. Ya sabe que me lo gano, le invito un cispa. Pues que escucho Olímpica Stereo se metió.
0: ¿Pero qué están haciendo?
2: Hola, Leito, muy buenos días.
0: ¿Cómo, mi hermano?
2: Aquí también los que vivimos en Italia están escuchando Olímpica Stereo.
0: Sí, Italia.
2: También aquí con mi esposita estamos haciendo unas empanaditas y recordando a nuestra tierrita. ¿Y qué estamos haciendo? Escuchando Olímpica Stereo.
0: ¡Se metió! Vean, sí, ven. Mi gente, mi gente. Mi gente que anda en el extranjero. Italia, México, Chile, Ecuador, Bolivia. ¿Cómo conoce a un colombiano en el extranjero? Porque es muy arangoso, papi. Nosotros tenemos ese sabor, ese swing, esa vaina. Esa vaina sabrosita. Nosotros vamos al baño y en tu miedo de nosotros tienen sal. Es que los de otra, ¡ay! Sin sal, esa vaina, no, hombre, no. Está haciendo.
3: Muy buenas tardes, Tropicana Estéreo.
0: Ay, me gusta escuchar.
3: Mi esposita Luz Mari Salazar Calderón, que se encuentra a esta hora en la casita haciendo el almuercito.
0: Que venga, y Luz Mari escuchando, y Luz Mari escuchando otra emisora. No importa, vamos a ver qué le va a decir a Luz Mari.
3: De todo.
0: No.
3: Que gracias por estar conmigo.
0: Ay, 10 años. Ay, Dios. Viviendo
3: los dos.
0: Ay,
3: y junto con mi hija y a toda mi familia.
0: Ay. ¡Ey, esa, hombre! Mensaje bonito pero equivocado, papi, yo sé. Yo sé, mensaje bonito pero equivocado. Bien equivocado. Monsalve, por eso es que le pegan cacho, mi hermano. Por eso es que le pegan cacho. Meca cachera que lleva por un lado y para el otro. Llega a tocarle la puerta a la mujer y le tocas al vecino. ¿Qué es eso, hombre?
4: Buenas tardes, hágame un favor.
0: Dime.
4: ¿Me puedes regalar el número del celular de la señora que acabo de llamar que necesita un apartamento?
0: No, mi amor, es ahí. No, mi amor, ¿usted sabe cuántos mensajes a mí me llegan por minuto? ¿Usted sabe cuántos mensajes a mí me llegan por minuto para yo saber ahorita dónde está el número de la señora? Con decirle que yo también estoy buscando apartamento y no he encontrado, con él le digo todo. Si está arrendando por ahí uno, dígame, lo que yo es lo que se lo alquilo una.
5: Buenas tardes. Saludos a Sasazo.
0: ¡Salud!
5: Sintonía total desde Asentamiento El Tesoro, desde el municipio de Saravena, departamento de Arauca, aquí también.
0: ¿Sí?
5: Olímpica Stereo 97.7 se metió. Y se metió con todo. Aquí estamos disfrutando de la buena programación y también saboreando una deliciosa fría. Saludos a la gente de Santander del Sur.
0: Ay, este man es de lo mío. Olimpiquita de corazón y no hembra. Oiga, Yongo, escuchando Olímpica.
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0: 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Papi, estos manes son olimpiquitas. Envíeme video que voy a estar montando es todo. Vea, yo se lo voy a decir así. Sábado, 1:20 de la tarde, hora colombiana. No sé en qué hora sea en otro país. Pero si no suena una garrañita, papi, ay, no estoy yo al aire.

estópela, estópela, estópela, estópela. Escucha, escucha, escucha, escucha.

habemos gente, habemos manes que somos juiciosos, ¿verdad? Habemos manes juiciosos que no lo valoran a uno es otra cosa. Después cuando uno dice, hey, abre el ojo que voy a cambiar. Es cuando dicen, ay, yo estoy cambiando también. Ay, ya pa' qué. Ya pa' qué. Ya lo que fue, fue. Pero el mundo está al revés, lo dice Iván Villazón. La vieja quiere...

0: tengo un mensaje, saludos que me están dejando a través de nuestro WhatsApp 320-6628-977. Por acá dice Leito, buenas tardes, para reportar sintonía desde el barrio Antonia Santos. Oiga, yo viví en el barrio Antonia Santos. Hace varios años viví ahí en el barrio Antonia Santos. Para saludar a mi esposa hermosa Caterine, que está muy viciosa ayudándome a hacer aseo mientras hago el almuerzo. Me gusta. Ese es el complemento. Así tiene que ser. Yo escuchando mi casero se metió. Excelente dedito, excelente programación. Me dan ganas de tomarme uno, bailar. Traguito, sabrosito, bien bacano, bien sabroso. Fuerte abrazo. No, fuerte abrazo también para ti, mi amor. Gracias por estar escuchando la emisora del primer lugar. Por acá dice, la rompiste, Leito. Bueno, no sé con qué, mi hermano, pero ahí estamos dándole.
1: Escuchando la número uno, nacional.
0: Internacional.
1: Desde la ciudad de Minneapolis. Leo, Leito.
0: Dímelo, Mielo.
1: Bueno, papá, dame un saludo muy especial a mi esposa, que la adoro, que la quiero, que es la mujer de mi vida. Que sin ella no puedo vivir. Hoy toca celebrar el Día del Amor y la Amistad. Y hoy se bebe, hoy se bebe.
2: Hoy se bebe.
1: Regale una cancioncita de Nelson Velázquez. Te amaré por siempre.
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0: A ver, ya la programo. Porque lo que tengo es música, papi. De aquí a diciembre, con eso le digo todo.
4: Buenas tardes, yo escucho Luis Castelio, se metió para participar en los aguinaldos. Para desearles un feliz y hermoso día de amor y amistad. Que mi Dios me lo bendiga hoy y siempre. Yo escucho Luis Castelio, se metió.
0: ¡Eso! Vea, mi negro, yo le voy a dar un secreto y un consejo a la vez. Cuando usted en su mujer le diga, primero usted no le pregunte a su mujer qué quiere, amor y amistad. No haga eso, porque lo primero que ella le va a salir es con el cuento de que, ay, amor, nada, con tal de que tengamos vida y salud, para mí eso es suficiente. Es una mentira. Ella por dentro quiere que usted le regale una loción, que vaya y le traiga un ramo de flores, que le lleve una sandalia, que le lleve una blusa. Yo no sé por qué las mujeres salen con esa vaina. ¿Por qué sale? Ay, no se plante la cabeza. Después que haya vida y salud, está bien. Ay, con que Dios nos tenga bien a todos. Ay, señora, por amor a Dios. Señora, ¿usted quiere que no la pongan a cocinar? ¿Usted quiere que la lleven a un restaurante? Deje de estar a nadie. Y después le echan la culpa. Es que todos los hombres son iguales. Ay, y todas las mujeres son ahí. Inventador. Dígale, necesito a mí, ¿qué quiero que me regale? Va, regáleme, hágame el favor, una loción, porque la que tengo ya está vieja, ya huele a feo. Me baño y deje de estarle comprando las lociones. La señora va, se la echa en la casa y va a la esquina y ya no huele a nada. ¿Qué es eso, por amor a Dios? Hola.
5: ¿Dónde leíto? ¿Qué me encuentro haciendo? Yo, escuchando Olímpica. ¿Qué pasó, mi hermano? Full energía, papá, transmitiendo sintonía aquí de Tenerife, España, papi. Quería enviar un saludito a mi hermanito William Castellanos Álvarez y al maestro Orlando Castellanos, papá. Hoy el día en el que la amistad se acostó con el amor, mi hermano. Yo veré, papi.
0: Cállese a todo, hermano. Haga como hace Laura, mi amiga, que vive en México. Eso cuando estaba aburrida. Ay, amor, que vámonos para la playa. Ay, amor, que quiero salir a tomar. Ay, amor, que arma cualquier excusa para llevarse al marido a tomar y llegar y hacer asado. Haciendo un asado un martes en la... Eso es vivir sabroso, hombre. Haga como ella. Escucha esto. Tápate una vez de ahí. Muy sano sonar.

0: la otra y que me sale con esta vaina, ¿eh?
1: Ya estamos a nada de destaparla, Leo, pero a nada, o sea, con esa música, mejor dicho.
0: Oh, ya estuviera más prendido que arbolito de Navidad, con eso te digo todo.
2: A Los Ángeles llegaron.
0: Aquí ando tomando agua, pero esperen y verán que salga. Oiga, si me ven por ahí en la calle,
2: las cuatro
0: van a poner a pedirme boleta, hermano, que yo en la calle no ando con boleta. Dejen de ser tan boleta. A mí en la calle, si usted quiere que yo le dé una boleta, lléveme y deme una pola, una fría, hijo de madre. Pero eso es que lo ven ahora. ¡El auto de boleta! Oye, ¿cuándo será el día que me encuentren a uno en la calle y le digan, leíto, papi? ¿Qué se toma, mi negro? ¿Qué se toma, papi? Venga, uno así, uno empieza a suavizar la vaina y, papi, ¿con quién va a ir? ¿Con quién va a ir? ¡Ah! Amor, buena onda y verdadero, Jesucristo se hubiera casado, Dios.

0: ¿Por las qué?
1: Las que son buenas.
0: Y por las que pagan mal. Hoy brindo por las que me han y no me han querido, hijo de máquina.
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0: Hijo de máquina.
1: Son las que pagan.
0: Por las que la mamá no hizo un buen trabajo y me tocó que terminar de criarlas. ¡Qué bonito, ¿no? ¡Qué bonito, suegrita! ¡Ay, sinvergüenzonas!
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Oiga, por acá me envía el mensaje, me dice: Leito, hágame un favor, salúdeme a mi familia en la, Avenida La Rosita, con 17 mis niños, David y Dubán, mi mamita Clara. Feliz día del amor y la amistad a todos. Porfa, regálame viento de Navidad y ahorita lo programo. Un abrazo desde Estados Unidos. Saludito para ella. Oiga, nos vemos. Ya viene mi compañero Willy Santa María. Espero lo hayan pasado súper bien. Ya saben, si me ven en la calle, mi hermano, si me ven en la calle, bríndeme una pola, que así yo suelto boleta. Pero es que esa vaina de que me pidan boleta sin darme pola, no, papi, esa vaina así no es como así. Tira, bendiciones. Espero que lo pasen súper bien. Feliz sabadito alegre, papi. Estoy que me tomo una

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1: ¿Y sano qué pasó, papi? ¿Qué pasó?
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0: ¿Ves?
1: Ay, Miki Ra, Miki Yami, Miki Ramba Bella, aquí está tu pica.

0: Esta noche, ¿quién tiene un picantico por ahí? ¿Quién lo tiene? ¿Quién lo tiene?
1: ¡Uy, qué pasó! Hola, buenas tardes, 3, 2, 1.

0: aficionados, ya. Buenas tardes, buenas tardes, buenas tardes.
1: ¡Sábado! ¡De
0: Olímpica Estéreo! ¡Ey! ¿Qué tal? ¿Cómo están todos?

0: y nos vamos de una para las calles.
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0: ¡Saque los papeles! ¡Estamos de feria!

0: Mi compañerita de batalla radial, Lisa, que le mandaron saludos de Barranca.
1: Yo te iba a preguntar cómo te fue en Barranca, porque vi que estuvo espectacular. Ojalá no se haya encontrado a nadie por allá.
0: Sí, señora, estaba el hombre. Estaba mezclando. Un momento en que dije en la tarima, aquí está DJ Eduard, DJ de la Fur, quieto. Me dijo, no diga eso. Le pido ese favor, Willy, serio, ¿no? Yo le dije, bueno, discúlpeme, sí, sí, se lo juro. Yo le voy a contar a... Cuéntele. Yo sí.
1: Ah, caray, con razón que esa mañana amaneció mensaje.
0: Ah, bueno. O sea, ¿sirvió algo?
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0: Amistad como la que tienen Wendy y Pati, que Wendy nos ve llegar y manda a Pati.
1: No quiere hablar esa muchacha.
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0: 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Así que, Willy, vamos a estar hasta las 4 de la tarde. Regresamos en momentos.

el príncipe de la alegría.

0: todavía tenemos garganta, menos mal. ¿Cómo expresar lo que siente el binomio de oro de América a las 2 de la tarde, 33?
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0: ¡Saludos para Jesualdo, para Nené, para Julián y para Pinky! Están donde Fabio, con la frialdad en la mano.
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0: Y Rubén Pedroso, mi hermanito. A esta hora, Pinky, Julián, Nené, Jesualdo.

0: ya vaya Pedroso para allá, por favor, que le guarden dos. Y bien frías y gratis, ¿no? Que va a cobrar el saludo que acaban de hacer ustedes para acá. Voy a regalar billetes de 100 mil. ¿Quién quiere billetes de 100 mil? Ya les voy a decir qué tienen que hacer. Billete de 100 mil.
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0: ¿Cuánto dura un billete de 100 mil hoy en feria? ¿Cuánto dura un billete de 100 mil? ¿Cuánto durará? Diga usted, yo le regalo los 100 mil a las 7 de la noche. ¿Cuánto le dura? ¿Cuánto le dura un billete de 100 mil? Ya vamos a averiguar eso. Ya les voy a decir qué tienen que hacer. 320-66-28-97-7. Ya les voy a decir qué tienen que hacer. Se ganen el billete de 100 mil. Estamos en modo feria ganadera.
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0: Que me traigan guaro, cerveza y licor. Y que vengan viejas para pasarla, cabrón. Que me traigan guaro.
3: Me traigan guaro.
0: Uy, sí.

0: Pipe Bueno. ¿Y quién dijo que el hacha es muda, viejo? Compa Pipe.
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7: No, mentira.
8: ¿Qué estás diciendo?
7: Que iba a decir que se acuesta con... No, mejor.
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7: Okay, Liz, gracias. Son las 2 de la tarde, 46.

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0: 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Mi compañerita de batalla radial, Lisa Marie.
1: En Olímpica Estéreo. 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No quiso.

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0: Bueno, Willy, en momentos volvemos para despedirnos desde Rimas, porque Olímpica Estéreo celebra amor y amistad con Rimas y el 20% de descuento.

0: Los dos carnales. La canción se llama De Todas y de Nadie. Es ahora. Hoy es el día del amor y la amistad. Hay que hacerle el amor a la amistad, ojo. No me hagan esas caras.
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0: Pero voy a activar el WhatsApp 320-6628-977. Voy a entregar el billete de Sevil.
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0: 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Atención. Atención lo que voy a preguntar. Estamos en el día del amor y la amistad. Voy a hacer una pregunta, a ver ustedes qué piensan, ¿no? 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
0: Nota de voz. En la nota de voz, de esta manera, Príncipe, con Olímpica, desde septiembre, se siente que viene diciembre. Me hace un hombre, ¿de dónde me llama? Y me contesta esto. Hoy es el día del amor y la amistad. ¿Usted hoy juega de qué? A, titular. B, suplente. C, no fue convocado. ¿De qué juega hoy usted día del amor y la amistad? ¿De qué juega usted hoy día del amor y la amistad? Ojo. A, titular. B, suplente. C, no fue convocado. ¿De qué juega hoy usted día del amor y la amistad? Pero primero, 320-66-28-97-7. 320-66-28-97-7.
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0: Nota de voz. En la nota de voz, Príncipe con Olímpica desde septiembre. Se siente que viene diciembre. Me hace un hombre. ¿De dónde me llama? Si usted me dice que juega hoy, día del amor y la amistad. A, juega de titular. B, juega de suplente. C, no fue convocado. Entre los que participen de mi turno de la alegría olímpica, 6:30, estoy regalando un billete de 100,000. Se lo mando al Neki. Se lo mando al Neki. Bueno, así que ya lo saben.
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0: Aquí estoy, soy yo.
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0: Llegó Diana Fonseca y Juan Carlos. Los papás de Zoe y Mila.
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0: ¡Estamos de feria!

La marcha del pato afrosado. Todo el gremio de los músicos de Bucaramanga, de los músicos vallenatos. Me contaba Aider Vega que estamos preocupados por Luis Zabaleta. Todo el gremio de la música vallenata está preocupado por Luis Zabaleta. Está tomando mucho. Nos preocupa la salud de mi hermanito Luis Zabaleta, increíble. Espero que a esta hora no esté tomando, ¿no? Pero está tomando, no sé. Estamos preocupados por la salud de Luis Zabaleta. De los 7 días de la semana toma 5. Y hay una preocupación del gremio de músicos en cabeza de Aider Vega. Vamos a tratar de recluirlo en algún lado, en algún centro, mi hermanito Luis Zabaleta, para que se recupere.

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3: En Olímpica Estéreo. Bueno, la parte final, como dices tú, Willy Santa María, te puedo preguntar cuál es la preocupación por Luis Zabaleta.
4: Es que Lucho está atravesando una crisis existencial y necesitamos ponerlo ya en un centro para que se rehabilite.
3: Pero eso es cierto, es solo porque te toca gastarle, valga así. No sé, esa preocupación es rara, no sé. Abrazito a Lucho Zabaleta, que debe estar escuchándonos. 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
3: Carlitos necesita llevarse la playera, pero tiene 500 pesos, ¿será que?
5: Un poquito más para que se broncee en la playa, por favor.
3: Imagínate, es que apartarla con 500, qué vergüenza.
5: No, así no se puede. 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
3: 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Ya lo saben, aquí los esperamos. Y que sigan todos celebrando amor y amistad con Olímpica Estéreo y esta buena programación.
0: Gracias, amor, Lisa Marie en Olímpica Estéreo. Quiero enviar un abrazo a unos grandes amigos. Empezando por mi hermanito, el Mono Iván, folclorista que se respeta. 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
0: Oye, Memo Torres, mi hermanito. El gran Memo Torres, timbalero de mi hermanito Fabián Corrales. De parte a esta hora con el Mono Iván, folclorista que se respeta. Y está Luis Zabaleta. Póngame algo de Luis Zabaleta ahí, por favor. Déjeme sonar algo de Zabaleta.
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0: Oiga, Luis Zabaleta cantando esta hora en Olímpica.

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2: Por encima

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Príncipe de

0: Bueno, Larry Delgado, ella siempre sale en batica, Larry.
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0: Olímpica, quiero enviar un abrazo a mi hermanito Larry Delgado, hombre del disco hace muchos años, muy amigo de Fran Mesajero. Larry, mi hermano, lo aprecio mucho. Desde Barranca Bermeja lo conozco. Soy gerente de Sony Music. Mi hermanito Larry Delgado. A esta hora con su familia. La señora Carlina ya 48 años. Ya no la entendí, pero bueno. Saludos para los hijos de Larry, Patti, André Felipe, Mariana, en la tienda del Mono Laureano. Lagos 3. Está ahí con Héctor y Daisy. Silvia con su esposo, que es la hija de Larry. José, la nieta. Y están en Costa Rica siempre escuchándome. Qué buen combo este hombre. Carlina, 48 años, cumplieron ya. Patti, André Felipe, Mariana en la tienda del Mono Laureano, Lagos 3. También Héctor y Daisy, la hija de Larry, Silvia con su esposo José, la nieta. Costa Rica presenta a esta hora mi turno de la alegría.
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0: Hoy estoy preguntando. Llegó mi hermanito Yesid Roa, el subgerente de Finandina. Está por acá, pasándola sabroso. Póngale cuidado, Yesid. Usted me contesta desde allá. Usted hoy es el día del amor y la amistad. Hoy es el día del amor y la amistad. Hay que hacerle el amor a la amistad. ¿Usted juega hoy de qué? ¿De titular? ¿De suplente o no fue convocado? No fue convocado. Eso estoy preguntando hoy. Vamos a ver qué me dicen. 320-66-28-97-7. Vamos a ver qué me dicen. Ah, estoy regalando el billete de 100.000, ¿no? Regalando el billete de 100 mil, a ver qué me dicen por acá.
2: Príncipe, con Olímpica Estéreo, desde septiembre se siente que viene diciembre. Papi, titular, me extraña el 10.
0: Ah,
2: pregunta ofende.
0: Bueno, Aldair, pero yo pregunto nomás, no se enoje.
3: Príncipe, con Olímpica Estéreo, desde septiembre se siente que viene diciembre. Yo soy Marlon Carril, desde el centro. Y hoy de amor está juego de titular, papá.
0: Titular de 10.
3: Escuchando Olímpica Estéreo, se metió.
0: Listo, Marlon, billete de 100 mil. Estamos regalando billete de 100 mil.
4: Hola, Willy. Yo estoy escuchando Olímpica Estéreo. Se metió. Príncipe. Mi nombre es Chile, desde el centro de Bucaramanga. Yo estoy jugando de C. No me convocaron para nada, ni para un chiste.
0: No.
4: Ganarme los 100.000, porfa, Willy, porfa.
0: No fue convocada.
5: Príncipe, desde septiembre se escucha que llega diciembre con Olímpica Estéreo. Se metió Juan Arias de Prado del Sur. Yo hoy juego de la C. No fui convocado.
6: ¿Qué estoy haciendo yo? Escuchando Olímpica Estéreo. Príncipe, desde septiembre se siente que viene diciembre. ¿De qué Rosemary Morris se va a rincón de Girón? ¿De qué juego yo? Espectadora. Espectadora.
0: O sea, no fue convocada. No fue convocada. Atención, para el billete de 100 mil que estoy regalando a las 6:30.
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0: tienen que hacer. Todo lo que tienen que hacer. 320-6628-977. 320-6628-977. Voz. En la nota de voz de esta manera, atención. Príncipe, con Olímpica. Desde septiembre se siente que viene diciembre. Mi nombre es tal, del barrio tal. Hoy es el día del amor y la amistad. ¿Usted de qué va a jugar hoy? A, de titular. B, de suplente. C, o no fue convocado. Contésteme eso. Hoy día amor y amistad, ¿usted juega de qué? ¿De titular, de suplente o no fue convocado? Entre los que participen del tema en el turno de la alegría olímpica, billete de 100.000, uno solito, a las 6:30 lo regalo.
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0: ¡Cumbia! Yo sí tengo el sabor.
1: ¡Qué sabor, príncipe!
0: ¡Sabor original, papá!
7: Oye, Willy, lo original es original, lo demás pura copia.
0: ¿Saben cómo los tenemos a todos?

0: Andrés, ¿cómo juega hoy?
1: Dime cómo te olvido.
0: Hoy es el día del amor y la amistad. O sea, ¿qué juega hoy? ¿Cómo juega hoy usted? ¿De titular, de suplente o no fue convocado? ¿Sí? ¡Ajo!
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3: Hola, príncipe. Desde septiembre se siente que llega diciembre. Príncipe, yo juego, mi nombre es Mauricio Ortiz, juego de titular para participar. Gracias.
0: Billete de 10.000 le estoy regalando. Se lo entrego a las 6:30, 7:00 de la noche. Hay que hacerle el amor a la amistad.
4: Príncipe. Desde septiembre se siente que viene diciembre. Bueno, yo soy Karen. Obviamente, hoy es el día del amor y la amistad. Y jugamos de titular, o al menos eso pienso yo, ¿no? Aunque las suplentes, mejor dicho, se están revelando, pero bueno, de titular, de titular. Así que, nada. Hoy es el día de hacerle el amor a la amistad.
0: ¿Yo? ¿Que no soy yo solo?
5: Príncipe, desde septiembre se siente que viene diciembre. Yo hoy hago el papel de titular. Titular. ¿Qué escucho yo? Olímpica Stereo se metió.
0: La otra que juega de ti. Oiga, no ha salido ninguna de suplente, ¿no? Hoy juego de suplente ni nada es.
6: Soy yo, príncipe. Yo escuchando Olímpica Estéreo desde septiembre. Se siente que viene diciembre. Yo hoy juego de titular.
0: Todas juegan de titular.
5: Príncipe, príncipe, desde septiembre se siente que viene diciembre. Y Yurani de Tejadito. Y no, pues obvio, yo juego titular, siempre titular, nunca, nunca de suplente, para nada, ni por el chiste que estoy haciendo yo escuchando Olímpica Estéreo, selectivo.
0: Dice una amiga mía, muchas veces a las suplentes les va mejor. Por ejemplo, Yongo un día, Yongo, el taxista Yongo me dijo un día, ya tiene su mona Tormenta, ¿no? Y tiene su plan B. Él me dice que a veces al plan B le va mejor que al plan A.
7: Grupo Frontera y el compa va Pony.
8: Me queda 1%.
0: Memo Junior. Por encima de Oscar SZ, por encima de Jason el Kamikaze.

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0: 100.000. El gran Yesid Roa, el amor de Caroline. Dice Yesid, no me queme así, por favor. No me espante el ganado. Yo tenía un amigo que siempre se robaba una vaquita de mi ganado.
1: Príncipe, yo escuchando Olímpica Estéreo, se metió. Yo, Nelson Enrique Gámez Cárdenas, acá desde Florida Blanca, desde mi móvil 187 en el Parque de Florida. Yo juego como que titular.
0: Vea usted.

0: 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Príncipe, desde septiembre se siente que viene diciembre. Príncipe, hoy en día la moría juego de titular. Olímpica se metió.
1: Ahora todo el mundo juega de titular, pues. Ahora todo el mundo juega de titular.
2: Príncipe, desde septiembre se siente que viene diciembre. Ah, mi príncipe, vamos Tito hoy. Yo escucho Olímpica.
1: Titular. Oiga, no hay ninguna suplencia.
3: Príncipe, muy buenas tardes. Desde septiembre se siente que viene diciembre. Feliz día del amor y la amistad.

0: Olímpico, ¿qué estoy haciendo yo escuchando Olímpico Estéreo? Se metió desde septiembre, se siente que viene diciembre. Y en el día hoy del amor y la amistad estoy convocada.
1: Ah, o sea que juega de titular, sí, porque la convocaron. Le dijo, estoy, muestra a ver, sí.
0: Príncipe, ¿qué estoy haciendo yo escuchando Olímpico Estéreo? Se metió desde septiembre, se siente que viene diciembre. Y en el día hoy del amor y la amistad estoy convocada.
1: Ah, sí, juega de titular entonces porque está convocada.

Príncipe

0: Cuando mañana juega Bucaramanga.
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0: Mañana.
1: Mañana juega.

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1: Príncipe, con Olímpica desde septiembre se siente que viene diciembre. Hola, mi príncipe. Hablas con Paula Pereira, de lo más alto, desde la cumbre.
0: Por todo lo alto.
1: Ritoque Gol Country Club, la cumbre. Príncipe, yo hoy voy de titular. Llevo 10 años de titular. Y obviamente quiero ganarme el billetico de 100,000 porque tengo una cita hoy con mi esposo. Pues imagínese, príncipe, le voy a contar primero qué sucedió el año pasado y para qué los quiero este año. Imagínese, príncipe, que mi esposo el año pasado, para el amor y la amistad, me llevó a Cherry Hot y me puso velitas en la cama y toda la vuelta. Ay, príncipe, pues en la emoción, yo creo que eso no le ha pasado a nadie nunca en la vida, solo a mí. Príncipe, se me quemó el pelo, pues imagínese la emoción, se me quemó el pelo, príncipe. Entonces este año no hubo salida a Cherry Hot, pero entonces como voy de titular y obviamente pues para que me gaste, pues yo también quiero gastarle la moteleadita, príncipe, la ir a comer la hamburguesita. Él también se merece que este año lo consienta la mujer.
0: Vea usted.
2: Príncipe de la alegría, yo escucho Olímpica Estéreo. ¡Se metió! Hoy en el día del amor y la amistad voy con la 10 de titular.
0: Ah, bueno, titular. El sorteo de los 100,000 a las 6:30 de la tarde lo voy a sortear entre 6:37.
3: 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Príncipe, desde septiembre se siente que viene diciembre. Y mi respuesta es la C. No fui convocada.
0: ¡No fue convocada!
4: Hola, buenas tardes, príncipe. En Olímpica de septiembre se siente que viene diciembre. Mi nombre es Tatiana Mendoza, soy de El Caldas, Barrio Caldas, y hoy del Día del Amor y la Amistad juego de suplente.
0: ¿De suplente? Pero bueno, va a jugar, ¿no? Ese por acá, no fui convocada.
5: Con Olímpica desde septiembre se siente que viene diciembre y yo juego de titular este día del amor y la amistad. Antonio Méndez.
0: ¡Toño!
6: Hola, príncipe, buenas tardes. Mi nombre es Rey Mendoza, del poblado de Girón. Desde septiembre se siente que viene diciembre. Feliz día para todos y hoy jugamos de titular, papi, de titular.

0: con Olímpica Estéreo se metió. Titular, papá, titular.
1: Titular. Saludos para mi amorcito Janet Tormenta, que le amo mucho. Feliz día de amor y amistad de parte de Yongo. Hola, Carebola.
2: Desde Oakland, California, escuchando Olímpica Estéreo.
1: Desde Oakland, California.
3: Desde septiembre se siente que viene diciembre. Yo escucho Olímpica Estéreo, se metió. Mi nombre es Fabián. Yo hoy de suplente, pero como para los tiempos extras, como para el tiempo extra, tercer tiempo de suplente. Buenos días, amor y amistad.
4: Príncipe, con Olímpica desde septiembre se siente que viene diciembre. Patricia de Eucarica, y hoy juego de suplente.
1: ¡Uy!
4: Feliz día de amor y amistad para todos los.
1: ¡Feliz día! ¿En dónde están todos mis recuerdos? Hola, me saludan por acá, me dicen hola.
5: Príncipe, que te estoy haciendo escuchando Olímpica Estéreo, se metió desde septiembre. Se siente que viene diciembre. Príncipe, soy Felipe de Barrio Estoraques. Pues para el día hoy, respondiendo a la pregunta, no fui convocado.
1: ¿No fue convocado? Uy.
6: Príncipe, con Olímpica Estéreo, desde septiembre se siente que viene diciembre. Ay, Willy, por favor. Siempre he mandado mensajes y nunca me han convocado para nada. Por favor, necesito los 10.000. Desde septiembre se siente que viene diciembre. Mi nombre es Caterina y vivo en Viejos de Santander. Por favor, siempre he mandado mensajes y nunca me han convocado para nada. Por favor.
1: Bueno. Hola, Carebola.
7: Príncipe, desde septiembre se siente que viene diciembre. Con Felipe desde Guanatá. Hoy, pues obviamente titular con la que es y suplente con la amiguita que da cariñitos.
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0: Bueno, son las 6 de la tarde, 14. Hoy es de, estamos de sábado.
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0: Día del amor y la amistad. Hay que hacerle el amor a la amistad. ¡Claro! Hoy estoy preguntando a todos los oyentes Olímpica. Usted hoy, día del amor y la amistad, ¿de qué juega? ¿Juega de titular? ¿Juega hoy de suplente? ¿O no fue convocado? Esa es mi pregunta de hoy. Hoy, día del amor y la amistad, ¿usted juega de qué? ¿De titular? ¿Esta noche juega de titular, de suplente? ¿O no fue convocado? Hola, Carebola.
2: Buenas tardes, Willy. Yo escucho Olímpica Estéreo. Se metió, papá. Bueno, yo siempre juego de titular, ¿no?
0: Sí.
2: He sido el titular. Hoy voy convocado de titular, pero hay que llegar temprano, mamá. Porque la vez pasada, el año pasado, también iba de titular, papá, y por una horita larga que me.

0: Libre, Olímpica Estéreo, se metió. Yo juego en el segundo tiempo.
1: ¿Cómo?
0: No, mentiras. No fui convocada.
1: ¿No?
0: Pero poderme ganar los 100,000 pesitos. Nada, que Dios les bendiga y espero que todos pasemos un gran día. Nuestras amistades, con nuestros familiares, que Dios nos dé un día bonito,
1: amén,
0: para todos. Espero mis 100,000 pesitos. Dios les bendiga. Chao, desde Girón, Santander. 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
2: Yo no fui convocado, hoy no fui convocado.
3: Hola, príncipe, yo escuchando Olímpica Estéreo, se metió. Y jugando de titular, papá, porque el que trabaja no come paja. Giovanni Luna, desde el Reposo City.
2: Yo no fui convocado, Giovanni, yo no.
4: Príncipe de la alegría, Willy Santamaría. Mi nombre es Cristóbal Páez. Willy, yo creo que yo no juego ni de titular ni de suplente. Yo creo que yo soy como por allá en la gradería, más bien.
2: O sea, no fue convocado.
4: Yo escucho Olímpica Estéreo porque me pone de todo.
2: Cris, no fue convocado, papi, no. Como yo, no fuimos convocados. Claro que me llamó una amiga y me dijo. Ya le cuento que me dijo una amiga.
5: ¡Vamos, Willy! Desde septiembre se siente que viene diciembre. ¡Olímpica! Pero Willy, aquí andamos, supongo yo, que titular, ¿no? Vamos a celebrar hoy de titulares.
2: Me dice una amiga, usted no ha querido ser titular porque no ha querido, porque no quiere. Realmente me escribieron dos amigas y me dijeron eso. Usted no ha querido ser titular porque no quiere. ¿Qué me habrán querido decir?
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2: Porque yo no he querido.
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2: Aldo Ranks. Estamos de sábado. Buenas tardes. Joe Chica.

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Este fin de semana nos llegó una noticia que realmente nos dejó muy impactados: la muerte de nuestro hermano Juan Carlos Carvajal Rodríguez, amigo, hombre que apoyaba el deporte en Girón. Así lo saludaba yo, inclusive, aquí en Olímpica. Hombre que apoyaba el deporte en Girón, Juan Carlos Carvajal. Se nos adelantó en el camino, Juanca, hombre. Quiero presentar mi saludo respetuoso a su esposa, a sus hijos, a sus amigos. Y créame que fue una noticia muy, muy dura. De esas noticias que uno no quiere que pasen y de no creer. Sobre todo es una noticia que yo todavía, inclusive en mi estado lo puse hoy, y puse, todavía no lo puedo creer, porque es que no, los que conocíamos a Juan Carlos, era una persona muy alegre, muy gentil, una persona que ayudaba a muchas personas, daba trabajo, daba amistad, daba cariño. Ya está aquí en Bucaramanga, la velación es en la Hermandad de Jesús Nazareno de Girón, en Santa Cruz, ahí en la calle 32, número 2433. La misa va a ser en la parroquia de Santa Cruz Girón, ahí en la carrera 28 con 17, mañana domingo 3 de la tarde. En mi caso, lastimosamente no puedo ir, porque mañana vamos a estar en Senfer, la tarima es olímpica para el cierre de la feria ganadera. Pero quiero enviar una voz de condolencia, repito, a su esposa, a sus hijos, a todo el equipo de trabajo de los productos pirotécnicos El Vaquero, y a todas las personas que lo conocíamos, lo apreciábamos y lo queríamos. Una gran pérdida, y para Girón inclusive. Actualmente ocupaba el puesto de director de la Caja de Compensación Familiar de Huila, Confa Huila, cuando se presentó su deceso. Juanca, te recordaremos, te llevaremos en el corazón, mi amigo, vivirás por siempre. Y viene esta canción que se la quiero dedicar, porque era una canción que generalmente me la pedía mucho. Aquí está el cacique Diomedes Díaz. Homenaje a Juan Carlos Carvajal Rodríguez. Dios lo tenga en la gloria, mi hermano.

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0: Bueno, Juanca, pero también era alegre Juanca, sí. Ganadora, voy con ganadora del billete de 100 mil.
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5: Príncipe, con Olímpica, desde septiembre, se siente que viene diciembre. Feliz Día del Amor y la Amistad. Desde Girón, Santander. Mi nombre es Anaceli. Y hoy juego de titular desde hace 24 años, bendito sea Dios.
0: Ay, eso me gusta, desde hace 24 años juega de titular hoy de Amor y Amistad. ¡Anaceli ganó!
6: ¡Se lo ganó, se lo ganó, se lo ganó! ¡Buen premio! ¡Ganó! ¡Aplauso público!
5: Príncipe, con Olímpica, desde septiembre, se siente que viene diciembre. Feliz Día del Amor y la Amistad, desde Girón, Santander. Mi nombre es Anaceli. Y hoy juego de titular desde hace 24 años, bendito sea Dios.
0: Anaceli, ya me comunico con usted. Son las 6 de la tarde, 51. Avanzamos.

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0: Saludo al hombre que tiene en jaque a las demás. Edilberto Anaya, el hombre diamante. Puso en jaque a las demás discos. Un abrazo a mi hermanito, aprecio total. La tiene clara, muy clara este hombre.
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0: Mucho nivel, Edilberto. ¡Qué nivel!
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0: diamante espectacular.
1: El

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